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2: 614
1: 34 grados centígrados.
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1: 628.
0: 33 grados centígrados. 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
1: 6:49.
2: 33 grados centígrados.
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0: decimos nosotros para que, porque no nos lo dice nadie, ¿verdad?
1: Sí, sí, porque teníamos que sacarlo, mi team. Pero no solamente feliz día del locutor, sino de todo trabajador de la radio que se dedica, claro, a esta bonita profesión, mi team, que la verdad, qué chulada y qué dicha poder hacer lo que amamos. ¿Cómo estás?
0: ¡Qué agasajo! Dios mío, ya poder decir feliz día del locutor, un tercer año consecutivo, mi hombre cabal.
1: Correcto.
0: Un gustazo, un agasajo y también feliz día, como ya lo dijiste, a los trabajadores de la radio, los que hacen posible que esto salga al aire, porque ya tú sabes, Alover, para que nuestra voz llegue hasta tus oídos, hasta tu coche, y que tú nos traigas de copiloto, hay muchas personas detrás. Así que gracias también para ti, Exalover.
1: Oye, gracias a Charly Navarro, que está el día de hoy en los controles, mi team también. ¡Felicidades, mi Charly! ¿Cómo andas?
2: Aquí andamos, también felicidades a ustedes y a todos los compañeros del gremio. Muchas felicidades a todos ustedes. Y también saludamos a los Exalovers. Y hoy traemos un submarino.
0: ¿Ese cómo es?
2: Es un HB, clara. Principalmente, y le vamos a echar un caballito de tequila o vodka, el que sea de la preferencia, un shot de azul curazao.
0: Ese ya lo habías puesto, ¿verdad?
2: No,
0: bueno,
2: no.
0: Bueno, yo lo había escuchado, pero no, se me antoja.
1: Dale, vale.
0: Viene ahí.
1: Oye, mi team, pues para festejar este día del locutor con las bebidas del Charly. Oye, ¿tú qué crees que es lo más bonito que te ha dejado esta profesión, ser locutora?
0: Yo creo que el espacio que te da, la magia de hacer radio. O sea, es que no te imaginas lo bonito que se siente. Es que mira, no sé cómo explicarlo,
1: no.
0: Tampoco sé cómo decirlo.
1: Pero no llores, güey. Llora.
0: No, está chido, la neta está chido. O sea, es que de verdad sientes la diferencia. O sea, te quitas los audífonos y... Pero ya te los pones y luego escuchas el fondito que pone el Charly, los efectos que pone, lo que dicen los Exalovers. O sea, todo el conjunto de escucharlo y hacerlo en vivo es un agasajo.
1: Sí.
0: Es lo que más me gusta. Y también coincidir con personas que son muy chidas, mi team.
1: Totalmente. Yo creo que va de la mano. O sea, va de la mano porque nuestra profesión es gracias, como lo mencionábamos, a todas las personas que están del otro lado, que nos ponen en el coche, en la Alexa, en el celular, donde quiera que nos estén escuchando. Gracias a ustedes es que nosotros podemos estar aquí al aire. Y sin duda alguna, una de las cosas que también me ha gustado y me ha encantado desde que estoy aquí es que se ha formado una gran comunidad con los Exalovers, gran comunidad aquí también con los compañeros de trabajo. Y también creo que de las cosas que me ha enseñado es justo el aprender a cómo decir las cosas, mi team. Porque de repente a lo mejor hablamos de todo, ¿no? Aquí en la última y nos vamos. Y a veces estamos bien emocionados y queremos a lo mejor a veces decir pum, pum, pum, pum, pum, pum, tantas ideas locas que vienen en nuestra cabeza. A veces sí las decimos así. Pero también me ha enseñado como, a ver, aterrizar para que las personas puedan entender lo que queremos decir.
0: Justo porque, o sea, no es lo mismo que ya... Teníamos chistes locales acá de este lado y luego de repente como que, a ver, explíquenlo.
1: Sí,
0: incluyéndonos,
1: sí, sí, sí, sí.
0: Pero está chido y está padre hacer radio. Qué bonito festejarlo contigo. Otro año más, Exalover. Muchas felicidades a los mejores locutores. Nos dice de este lado Pati. Feliz día del locutor.
1: Gracias, Pati. Y que de hecho hoy pudimos coincidir con algunos colegas en una reunión que tuvimos. O sea, y muchas felicidades. Y tú también, si nos vas escuchando, eres trabajador, eres locutor. Para todos los trabajadores de la radio de la Comarca Lagunera, pues que sepan que son unos cracks y que los amamos también.
0: ¿Por qué no? No, yo no.
3: Hay muchas cosas.
0: Pero más amo a mi vato. Saludos. Juan Carlos Escandón, ¿cómo andas? Audio de parte de Aarón.
1: Échale.
4: ¿Qué onda, mi team? ¡Feliz día del locutor! Para que no digan que no los felicitamos, ahí está mi felicitación.
1: Gracias, Aarón.
0: Gracias, Aarón. Y gracias también a Nefi, el hombre del nombre raro, mi team.
1: Dice, felicidades en su día, chicos. A ustedes y a todo el equipo que hace posible que este gran programa de radio llamado La Última y Nos Vamos sea posible. Y porque ustedes generan un gran entusiasmo y una gran sinergia entre nosotros, que desde nuestro lado los escuchamos fielmente. Y es que sí, ya lo hemos mencionado anteriormente, nosotros somos las voces que escuchan. Pero detrás de nosotros está obviamente, más bien al lado de nosotros, no detrás. Al lado de nosotros están los operadores, como el Charlie Navarro, está Millisus, está el Güerito Galletas, que de repente también la otra vez le tocó. Están los programadores musicales, que son los encargados de poner las rolitas que ustedes escuchan. ¿Quién más se me pela?
0: Personas encargadas de la imagen, branding, gerencia y demás. Pues muchísimas, son demasiadas, demasiadas. Y de aquí hasta México, Excel, la verdad.
1: Claro que
0: porque
1: sí.
0: Porque nos tienen checaditos desde Ciudad de México.
1: Jordi aunque nos anda usted, checando, mi team.
0: Aunque usted no lo crea. Jesse Cervantes nos dice, apruebo. Oigan, y antes de continuar, quiero agradecer especialmente a unos exalovers que me topé el fin de semana. Andaba por allá en las Alamedas, o sea, en la Alameda de aquí de Torreón, en búsqueda de una agüita de limón, mi team.
1: Sí.
0: Yo ya lo daba por perdido hasta que encontramos a Tingo Lilingo. Son aguas frescas. Y luego me acerqué y luego pregunté, oye, ¿acepta transferencia? Y se me queda viendo la muchacha que se llama Ana de que, tú eres la de la radio, ¿verdad? Y yo, no, bueno, depende de quién pregunte.
1: Oye, andabas infraganti.
0: Sí. Y él me dijo, no, yo los escucho y junto con mi pareja y ahí están los dos juntitos. Le tomé foto también al puestito por si alguna vez quieren ir ahí a degustar aguas deliciosas. Y no, nos dijo mi pareja y a mí que habían llegado hace 6 años aquí a la comarca lagunera desde Puebla, mi tío.
1: ¡Órale!
0: Y hace unos mesecitos arrancaron con este negocio de agüitas frescas que están deliciosas, ¿eh? Así, Tingo Lilingo, ahí cuando vayan a la Alameda.
1: Desde Pueblita la Bella, sí, a ver cuándo les caemos.
0: Delicioso, ahí vamos, mi tío. Le prometí que íbamos a ir.
1: Oye, Conchita también nos manda su mensaje. No, no, sí, ya sabes que sí. Yo nomás que digas y yo ya jalo. Oye, felicidades a los mejores. Saludos desde Manzanillo para el mundo. Gusto de haberlos encontrado y hacerme la tarde divertida.
0: Saludos, Conchita. Buenas, buenas, mi team. Nos dice Vázquez. Feliz día a los mejores locutores del mundo mundial. Gracias por hacer las 2 horas más cortas del día.
1: Gracias, Vázquez. Gracias. Oye, también el Monte nos dice, hola team, muchas felicidades.
0: Gracias. También para William. Feliz día a ti, mi Charlie, aquí presente en el mejor programa.
1: Oye, también nos escribe, solo confía y ten fe. Muchas felicidades a los mejores locutores del mundo mundial. Les desean Meli Escobedo.
0: Gracias, Meli. Abrazo. Ed Molina nos manda audio.
5: Qué rollo mi team, ¿cómo andan? Rollo. Muchas felicidades, hoy en su día, espero lo estén disfrutando mucho y qué bueno que lo están haciendo justamente regalándonos ese gran trabajo que nos encanta escuchar todos los días a las 7 de la noche. Así que pues pasen tema del día, pónganse unas rolitas para acompañarlos aquí en el festejo.
0: Póngase a chambear, básicamente.
1: Sí, mucha felicidad, pero chambéale pues.
0: Feliz día team, nos dice Erika Navarro, por muchos años más escuchándolos. Y porque usted lo pidió, porque usted lo dijo, mi Ed Molina, ahí te va el tema de hoy.
1: La pregunta es...
0: De tu ronco pecho.
1: Así es. ¿Cuál es tu mayor deseo en la vida, Exalover? Así nada más está la pregunta. ¿Qué es lo que más anhelas? ¿Tu mayor deseo? Te puedes poner profundo, te puedes poner tranqui, como tú quieras, pero compártenos.
0: Sí, incluso si dices,

0: la primera vez que les escribo. De repente volvemos tan ameno estas dos horas de trabajo, nos reímos, nos divertimos, que en cierto momento se nos olvida que estamos haciendo un programa de radio y que estamos al aire de tan a gusto que estamos. O sea, en realidad sí nos sentimos como nuestro formato de programa, que echando la bebida, que echando la comida. Sí nos sentimos, Vianey y yo, como si estuviéramos en esta reunión con los compas. Y hasta que de repente volvemos a caer en cuenta que hay mucha gente escuchándonos, que hay niños escuchando. Esa también es una gran sorpresa que me he llevado
1: de la radio
0: estos últimos meses, mi team. Cómo hay mucha gente pequeña, infantes escuchándonos.
1: Es que no dimensionas la magnitud de cuántas personas te están escuchando. Y así como Ana, la de las agüitas de la Alameda, que están enfrente de la Rueda de la Fortuna, dice que lleva desde un principio escuchándonos. O sea, y ella nada más ha mandado un mensaje, y su esposo, un mensaje durante estos 3 años, pero ella está escuchándonos fiel, y ahí está. Entonces yo creo que a veces tampoco dimensionamos que tanto nos escuchan, y hasta que nos comentan o que nos dicen ya en persona de que ay, los escuchamos.
0: Sí. ¿Cuántas personas no habrá que también escuchan, pero que a lo mejor no mandan mensaje, que van en el carro?
1: Yo sería de esas. Totalmente.
0: Entonces,
1: no, tú sí llamarías, no te hagas.
0: Bueno, sí, para la boletiza. Oye, nos dice Salma, audio.
2: Feliz día, muchachos, gracias por cada momento, cada día que hacen que mis horas se vuelvan más cortas.
1: Ay, mi Salma, gracias por tus palabras. Y también para Rob, ¿qué nos dice, mi team?
0: Buena tarde, noche, que la pasen excelente. En su día, que lleguen muchos éxitos laborales y personales a todos y cada uno. Y gracias por divertirnos y entretenernos. Ya cuando vamos de regreso a casa, muchos días felices y bendiciones.
1: Ay, muchas bendiciones.
0: Qué bonito.
1: Audio de Jimbo.
0: Échale.
3: ¿Qué onda, team? Buenas tardes. Pues muchas felicidades hoy en el Día del Locutor y Trabajador de la Radio. Felicidades a todos. Ahora sí que a todo su team. Felicidades. Les mando un fuerte abrazo. Cordial saludo. Nosotros somos los... Bueno, felicidades.
1: Ay,
0: qué bonito. Tenemos audio de José Joel.
4: Muchas felicidades. Hoy en su día, Excelover. Muchas felicidades. Hoy en su día.
1: Muchas gracias. Atesoramos sus palabras, ¿eh? Y sus felicitaciones. Gracias por tomarse el tiempo. Y oigan, antes de irnos al primer refil de la noche, hay sorpresas. ¿Qué dijeron? ¿Nada más regalo para nosotros? ¿Sus palabras y sus felicitaciones? No. Como agradecimiento, tanto a ustedes como a Espectaculares García, tenemos cortesías para ti, Exalover.
0: Así es, cortesías para que te vayas a disfrutar de los juegos en la Feria de Torreón de Espectaculares García. Más adelante te vamos a revelar la dinámica para que los ganes. Mi team, tenemos llamada. Charlie, bueno.
5: Sí.
1: Aló.
0: ¿Quién habla? Bueno.
5: Bueno.
1: Mi Roberto.
0: ¿Cómo andas, Roberto? Como que se corta tu llamada, pero parece ser que ya. No, ok, no.
1: ¿Vos dónde andas, Roberto?
5: No, acá de por Matamoros.
1: Ya
5: me he cuidado ahí por el... ¿Cómo se llama? El desnivel que está en...
1: Ándale,
5: en el batallón. Hubo un choque, hubo una carambola.
0: Ahora.
1: ¿Pero
0: okay,
1: por cuál desnivel? ¿Más o menos a qué nivel?
5: En el desnivel que está antes de pasar el batallón.
1: Ok.
5: Vengo de allá para acá.
0: Ok, mi Roberto, gracias por el dato. Para la gente que anda por aquel lado en el oriente, tengan cuidado en esa zona. Y tú también maneja con cuidado, ¿eh?
5: No, pues andamos al tiro.
1: Con eso, mi Roberto, gracias por marcar.
0: Bye. Tenemos audio, mi team. Carla Romero.
6: Buenas tardes, mi team. Felicidades por su día. La verdad que ser locutora está muy padre. Yo estudié comunicación y la neta yo creo que uno de mis sueños era ser locutora también. Y siento que qué bueno que ustedes justo están en este rublo, que está muy bonito, ¿no? Mi mayor anhelo en la vida yo creo que es tener una vida...
0: Ahí le cortamos para iniciar con el tema después del refil, mi team.
1: Claro, porque mira, el Charlie ya está ahí. ¡Corte, muchachos, corte! ¡Vámonos ya!
0: Regresamos, mi Charlie, team Vianey y toda la gente que nos está escuchando. Quédense hasta las 9 de la noche escuchando la última y nos vamos.
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19: ¿Otra ronda? Ya estamos de regreso en la última y nos vamos.

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1: Tu mayor deseo en la vida. Cuéntanos, Exalover, al 8711-201-955. Son las 7:23. Y ahora sí, escuchamos con calmita aquí en mi team.
2: Carla Romero, ya uniéndose al tema del día de hoy. Échale, mi Carla.
3: Ahora también, y siento que bueno que ustedes justo están en este rublo que está muy bonito, ¿no? Mi mayor anhelo en la vida, yo creo que es tener una vida muy plena, o sea, de que. Tampoco pido de que lujo ni nada de eso, sino estar bien económicamente, estar bien mentalmente, o sea, simplemente que ya no uno tenga preocupaciones. Creo que ese es el anhelo más grande de mi vida. Y aparte trabajar de lo que me gusta y sí, o sea, no sentir que vivo por obligación, ¿saben? Sino que vivo por gusto. Ese es mi mayor anhelo. ¡Felicidades! ¡Saludos!
2: Gracias, Carla. Oye, qué bonito deseo. Felicidades a la tripa de la radio, a la tripa más chida, nos dice Cabas.
1: Y nos mandan un corazón de patas sucias. Este es el tipo de audiencia que hemos formado
2: a lo largo de 3 años.
1: Audio de Angie, no lo vaya a regar. De Angie, claro que sí.
2: Échale.
3: Mi deseo más profundo ahorita es que Alfredo me voltee a ver. Que voltee a ver a las aferradas y que nos tomemos fotos y que nos suba al escenario y que todo es esquizofrénica. Saludos, team. Yo estoy ahí en primera fila.
2: Oye, y sí es cierto, nos manda una foto justamente donde ya está montado el escenario ahí en Plaza Mayor, porque recordemos que mañana va a estar Alfredito Olivas y ya está ahí la Angie bien aferrada,
1: Oye.
2: O sea, no, ¿te vas a quedar a dormir ahí, Angie, o qué? Porque la neta no lo descarto, no lo descarto que sí haya gente ya desde ahorita.
1: Pues de Ricardo. El que todo en todos lados es primer lugar.
2: Sí. Entonces, mira, ojalá que disfrutes mucho tu concierto y que te voltee a ver. Dice por acá, Vázquez, no tienen ni idea la buena vibra que transmiten. Tienen aura sin hacer muecas, ni señas, ni bailes raros. Gracias.
1: Gracias, Vázquez. Yo quiero. ¿Qué quieres? Solo confía y ten fe. ¿Qué quieres, Meli Escobedo?
2: ¿Será que quieres cortesías de Espectaculares García para la Feria de Torreón?
1: ¿O quieres una complacencia?
2: ¿O un zape?
1: ¿O qué más?
2: No sé.
1: Tú dinos. Buenas tardes, mi team, nos dice Miguel Veloz. Felicidades por su día. Yo también quiero boletos para la feria. Bueno, no son para la feria como tal. O sea, sí vas a tener que pagar la entrada de 50 pesitos. Pero, pues ya los juegos van por nuestra cuenta. Por cuenta de Espectaculares García.
2: Oye, nos dice, saludos, banda, felicidades en su día, muchas gracias. Y Victoria también, ya nos había escrito Victoria desde las 6 de la tarde, pero otra vez se fue su chat hasta arriba. Nos felicita por el Día del Locutor, los quiero mucho, éxito a los mejores locutores del universo. Y nos manda un audio también.
4: Hola, buenas tardes, ¿me pueden poner la canción de El Fin del Mundo de Lala Love You y Axolotes Mexicanos, por favor? Gracias.
1: Eso. Claro que sí, anexamos tu complacencia, mi Victoria.
2: Y también se une al tema, mi team. Mi gran anhelo, mi gran deseo sería ser una cantante reconocida en el futuro. Bien, wow. Victoria. Ya visualizando desde ahorita, eso es importante.
1: Y a chambear, que es lo que más importa también.
2: Oye, y nos manda Angie otra vez regresando a lo de Alfredito Olivas, ya con boleto para llegar a la mera hora.
1: No, Dios mío. Hasta certificado y todo de. Que forma oficialmente parte de las aferradas.
2: Qué chido, se va a poner buena la fiesta. Oye, también nos dice a través de WhatsApp, cortesías. Ok, ahorita las lanzamos, Mariana. Tranquila, se va a armar la machaca.
1: Es real, loca. Mi team, feliz día para ambos. Gracias por hacernos pasar un buen ratito. Les mando un saludote. Saludos para Benjamín Valle.
2: Saludos, Benja. Dice por acá, para los juegos mecánicos, manden saludos a Mariana y Chavita para que hagan la tarea. Mariana y Chavita, les conviene que se pongan a hacer la tarea porque ahorita Miguel va a participar por cortesías para los juegos mecánicos.
1: Pero si no la hacen, no va a participar. Ojito ahí.
2: Ojito ahí. Oye, Mariana Itzel se une al tema. El mayor anhelo de Hop es tener una Jeep.
1: Vámonos.
2: Una 4x4 para pisarle a gusto.
1: Buenas noches, team. Excelente semana, nos dice Alan Rex. Excelente semana patria. Todo el mes, pero esta semana se siente más. Es cuando los mexicanos nos vestimos de mexicanos. ¿Y cómo nos vestimos de mexicanos? Con un bigote y un sombrero.
2: Claro, team. Oye, tenemos audio también de Jorge Morales. Échale.
5: Buenas tardes, team. Felicidades, hoy en su día. Gracias por hacernos más divertido el trabajo. Y aquí el tema, mi mayor anhelo es ser independiente financieramente para poder viajar por todos lados sin necesidad de andar preocupándonos por el dinero.
1: Ay, qué deli, la neta.
2: Qué a gusto, mi
1: team. Uno de los mejores sueños.
2: Nos dice, muchas felicidades, mi team, de parte de Rub. En este día del locutor, gracias por alegrarnos las tardes con sus buenas vibras y su buena actitud. Le mando un fuerte abrazote. Arriba la última y nos vamos, mi team. ¿Cómo no?
1: ¡Viva!
2: ¡Viva! ¿Cómo no?
1: Mariana Itzel nos dice, muchas felicidades por el día. Somos parte de ese público que lleva tiempo escuchándolos y apenas nos animamos a escribir. Saludos de parte de Job. Bueno, Job e Itzel.
2: Gracias, gracias por unirse. Ya saben, hombre, aquí todos sus mensajes, sus audios, sus llamadas son bienvenidas. Tenemos audio.
6: Sí, voy a hacer la tarea. Para ir a la feria. Antonio, voy a hacer la tarea.
2: ¡Eso!
1: Pero queremos pruebas.
2: Sí.
1: Pruebas de que hicieron la tarea.
2: Que nos manden fotos, porque ¿cómo vamos a saber, mi tío? Claro, a lo mejor nos están choreando.
1: Las vamos a esperar. Hasta que terminen, arrancamos dinámica. Oye, mi team, 7:29. Yo creo que ya es momento del siguiente refilillo. Y regresamos con menú de Rexaca, porque hoy es lunes delicioso de menú de Rexaca. Si tienes alguna propuesta que quieres que compita en esta primera ronda, pues aviéntala, Exalover, sin miedo al éxito. Aquí a través de nuestro WhatsApp, ya sabes, acompañada del platillo o de la bebida que quieras.
2: Así es, Exalover, no te despegues porque estás en la última y nos vamos.
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0: 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Otra ronda. 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

0: Zúñiga, especialmente para ti tu complacencia la semana, mi team.
1: Así es, Elena Rose y Manuel Turizo. Y ahora vamos con otro dúo, mi team. Llega Luis Fonsi y Fate. El tema se llama Cambiaré y lo escuchas en la última. Y nos vamos.
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2: 7:40. Primer round del menú de Rexaca. Ya tenemos listos los rivales para que tú elijas con quién irte. De este lado, mi team. Alan, el Rex, ¿qué propone?
3: Dice, yo sugiero unos sopes de frijolitos con carne deshebrada y otro de frijolitos con chicharrón prensado. Nah, bárbaro.
2: Se dejó ir a la yugular.
3: Con su respectiva lechuga, crema y salsa. Y música de fondo de La Bikina de Luis Miguel.
2: Camina la bikina. Que se sienta México en la piel, mi tío.
3: Ya, mi team, desde ahorita ya nos vamos a poner bien mexicanos. Claro que sí. Hoy y mañana. Puro grito de mariachi. O grito, no sé, de lo que te salga. Pero vamos a festejar.
2: Pero de este otro lado, Betín, te venimos manejando unos infalibles, coquetos, deliciosos y picantes taquitos, mi team. Muy mexicano que sea de al pastor, pero de lo que tú quieras. De suadero, que de buche, que de cueritos, que campechano si no sabes qué elegir. ¿Con sabor a qué?
3: Yo soy el aventurero de Pedro Fernández.
2: ¡Échale un grito, mi team!
3: Póngase abusada, mi tío.
2: Póngase.
3: Grito, gritillo ahí, en el silencio, mi tío. Échalo.
2: Si vas a dejar sola.
3: Ok, Excelover, estas son las dos opciones. Sopes con sabor a La Bikina de Luis Miguel o tacos con sabor a El Aventurero de Pedro Fernández. Teléfono de cabina ya está abierto en este momento, 8717-111-955, porque no, tú nos puedes marcar, pero también a través de WhatsApp.
2: Sí, si ya andas por ahí, por esas andadas, 8711-201-955, taquitos o sopes, dice Alan, el Rex, va a estar difícil.
3: Va a estar difícil, no, va a estar bueno este tiro, mi Rex, claro que sí.
2: Pero mira, mi Rex, te lo juro, pongas la canción que pongas. Siempre van a votar por la misma. Siempre van a votar por Luis Miguel. Siempre
3: van a votar por Caifanes. Es el sol de México, ¿cómo no? Oye, Gior nos dice sopes. Lleva un voto a los sopes del Rex. Tenemos audio también, vamos a escuchar.
2: A ver.
4: Hola, mi team.
2: Hello.
4: Aquí amamos a Luis Miguel, pero nos vamos por el aventurero. Eso es buena para motivar en el tráfico.
2: 1-1, mi team. 1-1.
3: Ahí está, mira. ¿En qué momento respira mi Pedrito Fernández ahí? Mi
2: es, que es un dios.
3: Ni los raperos de freestyle con su doble tempo.
2: Ni José, mi tío. Yo soy el aventurero. Échame unos sopes, dice Vázquez.
3: Ya está, mi Vázquez.
2: Ya la regaste, Vázquez.
3: Tenemos otro audio, a ver qué nos dice.
5: ¡Sopes, mi team, sopes!
2: Ahí está, La Bikina.
3: Ok, 3-1.
2: Tú no juegas, mi Rex. Buenas noches, team. Unos taquitos al pastor con harto cilantro y salsa, mi team.
3: Ya está, mi Niche. 3-2. 3-2. Siguen ganando los sopes. Tenemos otro audio.
2: A ver.
3: Tranquilo, mi Pedro.
6: Sé que me ibas a estar, aunque pero yo hice la tarea y quiero boletos para la feria, para patinar, por favor.
2: Prueba de que hicieron la tarea. Mándenos foto de que están las sumas completas y las fracciones también.
3: Oye, continuamos con los votos. Aventurero, nos dice Zúñiga. 3-3, mi team.
2: ¿Cuánto es? 3-4 ya con Nahubo.
3: Muy bien, tenemos.
2: Aventurero, nos dice Nahubo.
3: Aventureros. Audio.
5: La de La Vikinga.
2: 4-4, mi team, está reñido.
3: Esto está reñido, mi team. El Aventurero, nos dice William. 5-4, si nadie da más, mi team, por un voto.
2: Ya, ni modo, ya. Aventurero. Llégale, Exalover, aún tienes tiempo. 3. ¡Ah!
3: ¡Sope!
2: ¡Ay!
3: La Bikina, mi team.
2: ¿Para qué hablabas?
3: No se diga más, mi team. La gente que quería sopes y yo también quería sopes, la verdad.
2: Pues ahí se quedó lo que votaron los Exalovers. Esto es La Bikina de Luis Miguel, aquí en La Última.
3: Y nos vamos.

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1: 748
2: 30 grados centígrados.
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1: 7:58. Antes que nada, mi Charlie, prepara las mañanitas, por favor. Nos dices cuando ya estén listas.
2: Porque, ¿qué crees, mi team? Aldo García nos saluda, dice: hola, team. ¿Pueden felicitar a mi hija Basti Azul, que cumple 10 años? Es la niña más hermosa, inteligente y dulce que existe. La amamos muchísimo su papá y yo.
1: ¡Ay, qué bonito! ¡Felicidades para Basti Azul! ¡Cumple 10 añitos! ¿En qué momento, mi team?
2: ¿En qué momento creció la criatura, mi team? Yo me acuerdo.
1: Ayer estaba en brazos, mi team. Hoy ya... En la primaria.
2: Yo creo que no todavía está en la primaria.
1: Como al cuarto, todavía. Uh-huh. Felicidades, Basti, un abrazote para ti. Ojalá te hayas pasado muy bien este día y te hayan dado muchos regalos.
2: Muchas felicidades, Basti. Fuerte abrazo de todo el team de La Última y nos vamos. Que estés muy bien. Astrid también nos dice: para mí también, hoy es mi cumple, seres de luz. Mañanitas nuevamente, mi gente, ¿cómo no?
3: El día en que tú naciste.
1: ¡Plomazos para el cielo!
2: ¡Astrid! ¿Qué te digo, mi Astrid? ¿Qué te digo? Muchas, muchas felicidades también para ti. Esperamos que estés pasando un excelente cumpleaños. Y pues hemos coincidido con Astrid, si mal no recuerdo, 2 ocasiones.
1: Sí.
2: Entonces, mira, pues ya te la sabes. Tú ya sabes qué rollo. Abrazo fuerte.
1: Wow, por primera vez te acuerdas, Betty.
2: Sí.
1: Saludos para Astrid, hermosa. Abrazo fuerte y que sigas disfrutando tu día. Muchas bendiciones y mucho amor también para ti.
2: Eso, ahí está. Y para todos los cumpleañeros del día de hoy, si hay otro por ahí que nos va escuchando, muchas, muchas
1: sí,
2: felicidades.
1: Sí, ya todos, ya.
2: en el mes de septiembre, mi team, los cumpleañeros, en vez de pastel,
1: van a cantar
2: puros antojitos mexicanos.
1: Un mazapán con la bandera.
2: Un mazapán con un cerillo.
1: Exalovers, por lo que ustedes estuvieron esperando, es por las cortesías de Espectaculares García. ¿Y qué crees? Se vienen cositas. ¿Qué es lo que tienes que hacer? Marcar en este momento 8717-111-955. ¿Te quieres ir a los juegos de la Feria de Torreón?
2: ¡Márcale! Ahí está. Ojo, al teléfono de cabina, ¿eh? 8717-111-955 para que no se nos vayan a confundir. Ya tenemos a alguien del otro lado, mi team.
1: Hello, hello. ¿Quién habla?
4: Buenas, buenas.
1: Buenas, buenas. Ahora sí sabemos que eres tú, mi King.
2: Ahora sí sí se distinguió. ¿Cómo andas, King?
4: Bien, bien, gracias a Dios.
2: ¿Qué
4: andamos?
2: Eso.
1: Con eso.
2: ¿Qué andas haciendo, qué?
4: Manejando.
1: ¿Chambeando o nomás?
4: No, vamos aquí a hacer una dinámica a la Plaza Mayor.
1: Vámonos.
2: ¿Chofer privado de Alfredito Olivas o qué?
4: No, ahí a hacer bromitas.
1: O sea que ahí vas en camino.
4: Así es.
1: Dios mío.
2: Muy bien, mi King. Oye, ¿y qué onda? ¿Quieres participar por tus cortesías o qué?
4: Véngase, vámonos.
2: Muy bien, antes de... Información para ti, mi King, y para todos los demás participantes. Los boletos para los juegos de la Feria de Torreón ya no son físicos. Ya ves que antes nos entregaban papelitos y la persona de ahí los cortaba dependiendo cuántos boletitos ocupara el juego mecánico. Ahora todo es con una tarjeta. Esta tarjeta, cada que tú vas al jueguito, te la escanean. Trae por aquí un código de barras. Y que te va agotando los boletos que traigas precargados. Las tarjetas que el día de hoy tenemos para ustedes, los Exalovers, es una tarjeta con 25 cortesías, 25 boletos, perdón.
1: Pero, cada juego cuesta diferentes cortesías. Por ejemplo, estoy inventando, uno para niños chiquitos cuesta 2 cortesías. Pero para subirte a juegos ya más grandes como el Poseidón, si no mal recuerdo, están alrededor de 5 a 6 boletos. Entonces yo creo que para 2 personas alcanzas re bien unos 2-3 jueguecillos.
2: Sí, si la sabes administrar
1: o,
2: bien.
1: O si no quieres compartir, que no, pues vamos a la feria, pero yo me pago lo mío.
2: Sí, aprovechas. Justo. Entonces, son 25 boletos que ya están precargados en estas tarjetas que les vamos a regalar, mi King. La dinámica es sencilla: ruleta mágica y puras preguntas relacionadas a la feria. ¿Estás listo?
4: Listo.
1: Ya lo mareamos, mi tío.
2: Con tanta info. No, es que es necesaria, mi tío.
1: Ahí te va, ahora sí, mi Charlie. Vuelta a la ruleta. Dinos, King. Al menos 3 nombres de juegos que sean de Espectaculares García en la Feria de Torreón.
4: ¿De la actualidad de ahorita de este año o de todos?
1: Pues sí, hay muchos que llegaron estos 2 últimos años, pero hay muchos clásicos también.
4: Poseidón, uh-huh. La montaña de Batman, el murciélago, ajá. El martillo, la pista de hielo y el juego ese de la monja.
2: ¡Eso! Hasta se aventó de más, ¿eh? Sí. El de la monja, fíjate que está bien chido, el Tagada Shaker, pero en este año no lo trajeron a la Feria de Torreón. En su lugar, trajeron el Rock and Roll Meeting. No apto para vomitones.
1: Está feo. La pista de hielo sí es de aquí de la feria, pero tú dijiste más nombres de los que debería. Así que, siguiente vuelta, mi chico.
2: ¿Quieramos ruleta? Muy bien, la pregunta dice así. Este está tranqui, ¿eh?
1: Leve.
2: Si te ganas la tarjeta de Espectaculares García, ¿cuál va a ser el primer juego al que te subas?
4: Al Poseidón.
2: ¡Correcto!
1: Regaladísima.
2: Oye, ¿pero ya te has subido al Poseidón antes o no?
4: Sí, ya me han subido.
1: Está leve, ¿no? Está tranqui.
4: Sí, está tranqui.
1: Sí, la neta nomás lo vale por la vista.
2: Sí, está chida, la neta. Tercera y última ronda, mi King. Giramos ruleta.
1: Último. Mi King, vamos a teletransportarnos ahí a la Feria de Torreón. Afina garganta. Porque tienes que vendernos unas colchas, tal cual vendedor de la feria. ¿Estás listo?
4: Listo.
1: Y arrancamos en 3, en 2, en 1. ¡Corre tiempo!
4: Quieres este, le quito el otro. Póngame este, le doy este por 150. Quíteme este, páseme una colcha. Te lo doy en
2: 2.50.
4: 2 colchas, 2 almohadas. Pásenle.
2: ¡Eso! ¡Qué bárbaro! ¿Sí le comprarías, mi Tim, o no?
1: No.
2: ¡Qué bárbaro, mi King! Oye, déjame decirte que ya tienes tu cortesía, tu tarjeta cortesía de Espectaculares García para que la disfrutes el día que tú quieras en la feria. ¿Cómo ves?
4: Gracias.
1: ¡Eso! Muchas felicidades, mi King. Saludos, ¿para quién vas a mandar?
4: Un gran saludo para todos los locutores de aquí de la comarca lagunera, en especial para ustedes de esta 95.5, que nos han alegrado cada día del año y pues estamos aquí al pie de la letra con ustedes.
2: Ay, muchas gracias. Mi King siempre siguiéndonos también, es especial agradecimiento para ti, mi King, y para todos los exhalores de Hueso Colorado, que donde quiera que andamos, mi team, ahí van y nos siguen. Sí, ahí están.
1: Porque en todas partes.
2: 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Oye, mi King, mándanos tu nombre completo por WhatsApp y te damos indicaciones, ¿va?
4: Ok.
1: Eso, mi King, cuídate mucho.
4: Gracias.
2: Ahí está.
1: Chao.
2: Y así se va esta primera cortesía, mi team.
1: Pero aún hay otra tarjeta con ya cortesías incluidas para ti, Exalover. Marca en este momento 8710. No, es cierto.
2: Sí. Iba a decir, shot.
1: Te iba a decir el mío.
2: No.
1: 8717-111-955. Échale.
2: Tenemos llamada. Bueno.
5: Hola.
1: Hola.
2: ¿Quién habla?
5: Naboom.
1: ¿Cómo
5: está? Este es mi otro número.
1: Ah, ya. Yeah.
2: Muy bien.
1: Muy bien. ¿Cómo estás, Nabo?
5: Muy bien, muy bien. Emocionada porque sí entró mi llamada y nunca entra.
1: Por primera vez en la historia.
2: Y hay más personas intentando, ¿eh? Son tres rondas, Nabo. Tres rondas con la ruleta mágica. Si las respondes correctamente, te vas con tu cortesía espectacular, Es García. ¿Estás lista?
5: Muy bien.
1: Muy bien, mi Charlie. Échale vuelta a la ruleta.
2: Ok, Nabo. Dinos, por favor, tres cosas que puedes hacer en la Feria de Torreón aparte de subirte a los juegos mecánicos.
5: Comer banderillas asadas. Subirte a... bueno, más bien entrar como a la parte de la granja que tiene animalito.
2: Sí.
5: Y meterte a la... ¿cómo se llama? A la pista de hielo. O eso es un juego.
2: No, ven, va adentro. Échate otra, nomás por no dejar.
5: Ah, pues comprar una colcha.
2: Eso, bien.
1: Bien ahí.
2: Oye, hablando de la pista de hielo,

0: ¿cierto o falso? Con la pulsera, cachita. Con la pulsera mágica de Espectaculares García, casi todos los juegos son ilimitados. ¿Cierto o falso?
1: Cierto.
0: Y eso es.
2: ¡Correcto!
0: ¡Claro! Qué son contados los que no aplican, mi team.
2: Así es, mi team. Entonces, Nabo, 2 de 3. Vamos por esa última ronda. Giramos ruleta. Ok, la pregunta es sencilla. ¿Y si has estado al pendiente viendo anuncios de la Feria de Torreón, publicaciones en redes sociales, los spots que pasamos aquí? Debes de saber la respuesta. ¿De qué fecha a qué fecha estará la Feria de Torreón?
1: Del 5 de septiembre al 5 de octubre.
2: Y eso es... ¡incorrecto!
0: Te me fuiste por un día más.
2: Sí, por un día.
0: O sea, del 4 al 4.
2: Del 4 de septiembre al 4 de octubre. Mi Nabo, pues hoy no fue, pero mira, si vuelve a entrar tu llamada, vuelves a participar, ¿ok?
1: Bueno.
0: Así que pilas, hija. ¿Saludos para quién?
1: Pues para todos los radioescuchas, para ustedes, que hoy es su día, y para mi amorcito Jairo.
0: Ay, saludos para su amorcito Jairo. También para ti, abrazote.
1: Gracias.
0: Bye.
2: Bye. Bye. Mi team, párale ahí, Hochis.
0: Refil.
2: Párale ahí. Esto está muy seco.
0: Por favor.
2: Vamos a un refil y regresamos porque esta tarjeta de Espectaculares García se tiene que ir.
0: Claro, ya me queman las manos. Ya se necesita ir con un Exalover.
2: Sí. Ahorita nos entró una llamada, pero vamos a colgarla porque vamos a volver. No, para que sea legal ahorita que volvamos a regresar.
0: Sí, mira, adiós.
2: Pero no te enojes, chica. No te enojes.
0: No, es que uno nunca sabe. Ahorita regresamos. Ya sabes, en todas partes.
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1: Estamos de regreso, Exalovers. Son las 8 de la noche con 20 minutos y regresamos, mi team, para seguir regalando esta tarjeta cortesía de Espectaculares García con 25 tickets precargados. Ya lo decíamos, mi team, si vas solo, fácil, te andas subiendo unos 4 o 5 atracciones de espectaculares. Si vas en pareja con esta tarjeta, al menos a 3.
2: Sí, entonces aprovéchala. Ya tú sabes, si le pichas también a tu chiquistriquis algunos jueguitos, o mejor te vas con tus compas, pero dices, ah, yo aprovecho mi tarjetita, porque sí, porque puedo y me lo merezco. Tenemos llamada en cabina, todavía no, 8717-111-955. Recuerda, la llamada es a través del teléfono en cabina.
1: Así es, y ahora sí ya está habilitada nuestra línea, mi team, y ya tenemos a alguien. Bueno, bueno.
2: Hello.
3: Hola.
2: Hola, ¿quién habla?
3: Leo.
2: ¿Cómo estás, Leo?
3: Bien.
2: Oye, varios niños nos dijeron que debían de hacer su tarea para ganarse estas cortesías. ¿Tú sí hiciste tu tarea, mi Leo?
3: Claro.
4: ¡Lo hizo!
2: ¡Eso! Entonces bien. Sí puede participar, Leo.
1: Claro que puede, mi team, ¿cómo no? Oye, Leo, te vamos a hacer 3 preguntas y si las respondes correctamente, ya ganaste tu cortesía, ¿ok?
3: Sí, está bien.
2: Muy bien. Échale pues, mi Charlie. Vuelta a la ruleta, primera. Tengo nervios, mi team.
1: No, mi team, tranquila.
2: Dinos, Leo, 3 juegos a los que te subirías si ganas la tarjeta espectacular. Corre tiempo.
3: La Rueda de la Fortuna.
1: Ajá.
3: Superman.
2: Ajá.
3: Y la Montaña Rusa.
1: Ok, uno más.
2: Venga.
3: Los carritos chocones.
1: ¡Eso! ¡Qué bárbaro! Muy bien, vamos a la segunda ronda. Giramos ruleta.
2: Siguiente pregunta.
1: La siguiente pregunta dice así: dinos 2 cosas que más disfrutas de ir a la feria de Torreón.
3: La verdad, el ambiente, cómo se pone y todos los juegos.
1: ¡Eso! La neta sí se arma un buen ambiente, mi tío.
2: Venga, mi Leo, y última pregunta, damos vuelta a la ruleta. Re buen ambiente, ¿eh? Para todos gustos y sabores. Y hablando de sabores, mencionate 3 cosas que puedas comer en la feria de Torreón.
3: Elotes, brochetas y tacos.
2: Y eso es.
1: ¡Correcto! Leo, ¿qué crees?
3: ¿Que gané?
2: ¡Pues claro, Leo!
1: Leo, muchas felicidades. Ya tienes por aquí esta cortesía tuya de Espectaculares García con 25 tickets. Nada más que por favor nos manden un... ¿Nos tienen agregados en WhatsApp o no?
3: Sí.
2: Muy bien. Mándenos ahí el nombre del adulto que vendría a recoger la tarjeta espectacular. Y ahorita le pasamos todos los datos, ¿ok?
4: El adulto se va a gastar los tickets.
2: ¡Ah! ¡Pobre Leo! ¡No, mi Leo!
1: Leo fue el conejillo de Indias, mi team, nada más.
2: Fue la presa.
1: Gracias, Leo. Gracias, adulto que va con Leo.
3: Gracias.
2: Bye, cuídense.
1: Mi team, pues así se fueron 2 tarjetas. ¿Ya fue todo?
2: Ya es toda.
1: Nah,
2: ¿por hoy?
1: Por hoy.
2: Guiño, guiño.
1: Ojito ahí, ojito ahí. Por lo pronto... nos están marcando, pero ya terminamos con las cortesías del día de hoy.
2: Así que los podemos chismear o algo.
1: A ver. Bueno, bueno.
2: Ah.
1: Dijo, no, yo no quiero andar chismeando, yo quiero boletos.
2: Quiero platicar.
1: Oye, vamos a escuchar a Harry Styles. El tema se llama Dance No More. Aquí en la última. Y nos vamos.

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1: 831 29 grados centígrados.
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2: 8:39, regresamos a la estación Naranja. Estamos de manteles largos porque hay varios cumpleañeros y también es día del locutor.
3: Sí, oigan, muchísimas gracias a todas las personas que nos siguen enviando sus felicitaciones, como Ale. Mira, tenemos estos mensajes de hace rato, también uniéndose al tema. Buenas noches, team. Mi mayor anhelo de mamá es ver que mis hijos logren sus metas y proyectos de vida, verlos realizarse personal y profesionalmente. Muchas felicidades a la Trinidad de la Radio. Aunque casi ya no escribo, sí los escucho y la verdad me encanta ser un exalover. Oh, gracias, Ale.
2: Y Ana, mi team, la chica de las aguas que te había comentado.
3: Ah, Tingolilingo, ¿cómo dijiste?
2: Tingolilingo. Ahí en la Alameda. Nos dice: felicidades al poder de su voz, a su talento de convertir sus palabras en emociones. Son un dúo bien padre. Tuvimos el placer de conocer a Vianey el sábado. El placer es mutuo, mi Anita. Y transmite una vibra bien padre. Que nunca falten las historias que contar, música para compartir y motivos para que sigan siendo los mejores. ¡Ay, abrazo!
3: ¡Cheers, mi team!
2: ¡Cómprenle a Ana!
3: Esto merita un brindis, claro que sí.
2: ¡Cómprenle a Ana! ¡Compren! ¡Compren,
3: compren, compren! Compren. Y tenemos llamada. Bueno, bueno. ¡Hola, hola!
2: ¡El Roberto! ¡Qué milagro, hombre! ¿Qué onda, desaparecido?
3: ¿Dónde andabas?
4: Yo ando perdido.
3: ¿Dónde andabas perdido?
4: Aquí estado. Lo que pasa es que como ya no trabajo tanto en la aplicación.
3: Ajá.
4: Pues ya no tengo la oportunidad de estar escuchando más que de vez en cuando. Ahí ando participando en el 100 mexicanos dijeron, como siempre, ganando.
3: Sí, nos habías comentado anteriormente que tienes tu negocio, ¿no?
2: Sí,
3: que le estás
2: como
3: metiendo.
2: De imprenta, ¿no?
3: ¿Cómo va todo?
4: Fíjate que lo tengo un poquito pausado. Bueno, sí me estaba yendo bien, pero ahorita lo pausé porque me metí a trabajar a una empresa de paquetería también, internacional.
2: Wow.
4: Y además de que ahorita tengo el puesto de supervisor.
2: Haciendo
4: bien, gracias a Dios.
2: No, pues ahí no le muevas, mi Roberto Toto. ¿Qué más quieres?
4: Ahí andamos con varios proyectitos que pues van saliendo poco a poquito.
3: Se vienen cositas. Oye, mi Roberto.
4: Cositas. Y no por eso, oigan, y no por eso que también me entró la influencer.
3: Ah, ¿tú andas de influencer ahorita?
4: Sí, bueno, estoy empezando. Voy empezando ahí en la aplicación de la T.
3: Ajá.
2: Ay, qué
3: ahí
2: chido.
4: Noches hago transmisiones y todo.
3: No, pero está chido, está increíble.
2: ¿Y
3: de qué es tu contenido?
4: Y ahorita se lo mando.
3: Va.
4: Pues, fíjate que tengo contenido. Está contenido. El contenido pues es de los viajes de Uber y todo eso. Y aparte, pues así meto dinámica de llamadas y todo el rollo. Está entretenido, la neta sí. Sí tengo ya mis seguidores. Sí, yo tengo como 2,000, creo.
2: ¡Ajas, perrillo!
3: Es que fíjate que sí hay muchas preguntas interesantes para los conductores de aplicación.
2: Sí, un chorro, ¿eh?
3: Debe de haber muchísimas historias y seguro que ha de estar chido. Compártenos el link de tu perfil, mi Roberto.
4: Claro que sí, ahorita se los mando. ¿Qué dice Charlie? También a Charlie lo extraño, aunque lo
3: voy a tratar. ¡Te extrañan, mi Charlie!
5: ¡Yo ando perdido! ¿Qué onda, mi Robert? ¿Cómo andas o qué?
4: Muy bien, gracias a mi padre Dios, aquí andamos.
5: Ya está, mi Robert.
4: Voy para mi casa, que es la casa de todos.
5: Según tú.
2: Ya me sentí mal tercio, mi tío.
3: Y esto pues, mi Roberto Toto, gusto saludarte.
2: ¿Y la lluvia? ¿Está lloviendo?
4: ¡Hombre! Sí, acá en el oriente está lloviendo.
3: ¡Hala!
2: ¿En qué momento? No, pues con cuidado, mi Roberto Toto. Ya sabes. Chipi chipi y como cinco sí, choques.
4: No, me dio mucho gusto. Me dio muchísimo gusto hablar con ustedes. La neta sí los extraño. Ya saben que yo soy fiel seguidor de ustedes. Nada más que pues ahorita no he podido. Por ahí en la oportunidad que tengo me conecto y estoy escuchándolos a los lejos. Pero aquí andamos.
2: Sí. Ay, no te preocupes, mi Roberto. Totalmente entendemos. Y toda la buena vibra en este nuevo puesto que tienes.
3: Sí, nosotros entendemos totalmente. Y échale muchas ganas, mucho éxito. Y cada que puedas conectarte, cada que puedas sintonizar, aquí vamos a estar.
2: O de vacaciones también.
4: El miércoles me van a tener en el
3: 100
4: lagunero
3: si quiero,
4: maravilloso.
2: Muy bien.
3: Bueno, pero el miércoles
2: el otro.
3: Vas hasta el otro, porque este miércoles no venimos, es inhábil, hijo.
4: Es que yo no tengo inhábil, por eso no.
2: No, pues ánimo, bro.
4: También me negrean.
2: No, es que eres café.
3: No. Se fue, ya se fue. Se enojó mi tipo que le diste café. Oye, ay, no. Pues ahí está el Roberto Totó con buena vibra, como siempre. Oye, nos saluda Natalia. Feliz día de locutor.
2: Hola,
3: chicos.
2: Nat, qué bonito leerte. Gracias. Y complacencia la podrían poner mañana, Victoria, dice, porque no sé a qué hora volverá la luz para volverlos a escuchar.
3: Ándale, se le fue la luz. Ay, claro que sí. Claro que sí, Victoria, cómo no. Ya se fue la Victoria, mi tío.
2: Déjame le respondo a la Victoria.
3: No, oh, ya nos escuchó que sí, mi tío. Espérame, se me fue el otro. También aquí tenemos este audio.
6: Buenas noches, Tim. Aquí el reportero desde la banqueta para informar.
3: ¡Ajá! Mi Charlie, nos van a reportar.
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2: Con 8:46, una hora después. Una hora después, te escuchamos, Canscua.
6: Buenas noches, Tim. Aquí el reportero desde la banqueta para informar. Se registra otra manera acá por el Triana a la altura de la Soriana. El tráfico está medio fluido por el Boulevard Revolución, pero la Juárez está algo despejada. Hasta aquí mi reporte, Joaquín.
3: Gracias, mi Camsquad. De hecho, ya hasta cayó el aguacero, ¿no? Me imagino. Pero gracias por tu reporte.
2: Gracias. No queríamos dejarlo pasar.
3: Tenemos otro audio, mi team. Este es de J. Chávez.
8: Oigan, mi team, felicidades, felicidades. Felicidades, chamos. A los chamos mejores de la radio. Gracias por hacer este programa tan perrísimo. Ya tenemos ratito siguiéndolos, 2 añitos. Y son la hostia, tío. Felicidades a Charlie, al Jesus y a todos los que están detrás de ustedes también. Feliz día del trabajador de la radio.
3: Eso, gracias, mi Chávez. Gracias por tu gracias, felicitación. Chávez. Y tenemos más mensajes de amor, mi team, como el de Margarita.
2: Nos dice, buenas noches, viene ahí Brandon, feliz día del locutor, siempre con su gran ánimo y entusiasmo, es la mamá del Charlie. Nos transmiten con sus voces, nos informan, nos entretienen y nos complacen con una canción. Muchas felicidades, Dios los bendiga para que sigan alegrando nuestras vidas. Saludos en la última y nos vamos, felicidades a todos los locutores también de EXA.
3: Eso,
2: saludos. Gracias, mamá de Charlie.
3: Gracias, Margarita, saludos. Te mandamos fuerte abrazo. Nos mandan un video, este es de Alsalum. Saludos, Tim, aquí los estamos escuchando, me dio gusto, a ver.
2: Va caminando.
9: La de Luis Miguel, aquí es la última.
2: Ah, mira. Ey, ¿no es el local del William?
3: No, yo creo que sí, ¿no? Ah, ok, va cruzando la calle el Alsalum.
2: Sí, no, es el local del William.
3: Yo creo que sí.
2: ¿O es otro?
3: No sé, la verdad.
2: Sí, oye.
3: Se parece, porque el William no, también sí es, tenía, sí tenía una bocina afuera.
2: Pues es ese. Saludos.
3: Muy bien. Ah, mira, nos mandan foto, mi tío.
2: Evidencia de que están haciendo tarea de septiembre. Saludos para Luis Gerardo y su chiquitina.
3: Eso. Buenas noches, team. Apenas reportándome. Feliz día del locutor y trabajador de la radio, nos dice Raúl Alberto. Dice, espero que se hayan puesto guapos con ustedes. Pues mira.
2: Arroba una pastelería.
3: Arroba a una pastelería que regala Sofía Charles en su espacio, mi team.
2: Yo creo que se puso guapa, pero con ella.
3: Sí, con ella.
2: William nos dice, me ganó. ¿Quién te ganó?
3: El King le ganó. Ah. Ya se vino la lluvia al oriente de Torreón. Hasta aquí mi reporte, team, dice Vázquez. Ok. ¿Sigue lloviendo, muchachos?
2: Dile a Brandon que lo esperamos para que las pruebe a las agüitas. Claro que sí, enfrente de la rueda. También hay gratis para él.
3: Anda, mira, no hubieras dicho, Miana. No hubieras dicho porque no me vas a sacar de ahí. Te voy a tomar la palabra.
2: Todos los fines de semana.
3: Todos los fines ahí. De semana y te
2: pero voy a... ya no va a ser gratis, ¿eh? Vas a tener que pagar
3: después. No, claro, claro. Con gusto pagamos, mi team. Pero la próxima vez que ande por ahí en la Alameda, Ana, llego ahí a Tingolilingo.
2: Hello, mi team, nos dicen de este lado, Carla Santillán. Feliz día del locutor. Gracias por animarnos las noches y por hacer un muy buen trabajo.
3: Tenemos audio, mi team.
10: Cochis, buenas noches, tarde, pero seguro. Feliz día del locutor, que se la pase muy bien. Los quiero mucho y los quiero ver triunfar. Saludos.
2: Saludos, gracias. Abrazo, beso, beso.
3: Me encanta su programa. Muchas felicidades en el Día del Locutor y todos los días. Son los mejores de parte de Pati. Gracias, Pati.
2: Me siento como la India María.
3: Oye, también nos saluda el Roberto, que ya nos compartió su link. Los quiero mucho, Tim. Muchas felicidades en su día. Oigan, la verdad que son bastantes mensajes que nos están llegando de felicitación. Muchísimas gracias a todos. Vamos a leerlos a todos. Si alcanzamos, cómo
2: sí,
3: no.
2: Sí, Charlie ahí de que no. Buenas noches, Tim. Apenas reportándome. Feliz Día del Locutor, Tim. Nos dice Ramoncillo. Saludos también a todos los locutores del equipo Grem. Los te quiero mucho. También te queremos mucho, y Ramoncillo. Buenos memes que me manda ahí.
3: Échale, Teo.
8: Mi team, feliz día de locutor. Que se arme la fiesta. Todos a casa de Gastaldios, ahí cabemos todos.
2: Sí cabemos.
3: No, sí cabemos, cómo no. En la mansión de
2: Gastaldios.
3: Cabemos
2: todo, Gremite.
3: Cabemos, claro que sí. Nos dice Luis.
2: Hola, Tim, los saludo y les envío una felicitación por el Día del Locutor. Lo bueno que descansan el miércoles. ¡Ajua! Por cierto, está lloviznando por el centro de Torreón. O sea, ya viene la agüita para acá. ¡Qué rico!
3: Dice por acá el Salón, perdón, feliz Día del Locutor, son buenísimos. Y dice, yo también trabajo en las noches en la aplicación y les pudiera contar cada historia divertida.
2: No te detengas, aquí somos todo oídos. Buenas noches, oigan, pobre de los que están en la Plaza Mayor acampando para mañana el concierto de Alfredito, los va a agarrar el agua. Feliz Día del Locutor, mi team, el mejor team, nos dice Ale Rodríguez. Ya sé, ¿verdad? Pero... pues ahí están. ¿Cómo? Precio de ver a Alfredito Olivas hasta el frente.
3: ¿Son las aferradas?
2: Son las aferradas
3: y aferrados que están por ahí. Muchachos, muchas felicidades al Pastor Gastaldi y a todos los locutores de Grem de parte de Alejandro García.
2: A Gastaldi, sí le rezamos y le agradecemos.
3: Es que hoy no estuvo al aire, si mal no recuerdo, mi Gastaldi, que anda de vacaciones, pero seguramente le está llegando nuestra vibra. Mi tío.
2: Sus 40 días de vacaciones.
3: Sus felicitaciones, porque es un dios. Y puede hacer lo que quiera.
2: Blanca nos dice, hola chicos, buenas noches, feliz día de los locutores. Gracias por regalarnos cada día su linda voz, su talento logra unir nuestros corazones, informar, entretener y hacer más especiales nuestros días. Felicidades. Ay, muchas gracias.
3: Tenemos el mensaje de Carlos. Buenas noches, Tim, feliz día del locutor. Fíjense que yo casi no escuchaba la radio hasta que escuché su programa. Tal vez no les escriba diario, pero sí los escucho diariamente. Que sigan muchos años más haciéndonos el rato.
2: Ay, gracias, mi Carlos. Un aplauso para los Exalovers también. Un hip hip hurra.
3: Hip hip.
2: Hurra.
3: Hurra. Hip hip. Hurra. Hip hip. Hurra. Los queremos mucho, muchachos. Nosotros también a ustedes.
2: Y los queremos ver triunfar.
3: Y este siguiente refil va por todos los Exalovers, mi team. No sé, este último refil.
2: Vamos a brindar de una vez por los Exalovers. Para arriba,
3: para abajo, para el centro, para adentro. Regresamos.
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1: Ocho con 58 minutos ya. ¿En qué momento, Exalover? Pero pues ya fuga, ya se acabó el día y te agradecemos nuevamente por estar aquí con nosotros. Nos escuchamos mañana de 7 a 9 de la noche porque mañana es 15 de septiembre y claro que se va a dar el grito aquí también.
2: Así es. Oigan, nos vamos con el corazón muy contento de leer todas sus felicitaciones, de escucharlos. Muchas gracias en serio por formar parte también del team de La Última y Nos Vamos y de toda la familia Naranja. Así como nosotros estamos de 7 a 9 de la noche, los invitamos a que escuchen a nuestro dios Oscar Gastán. Bueno, desde el noticiero, mi team, que arranca, si mal no recuerdo, a las 7 de la mañana con Ana Francisca Vega. Luego le sigue el Gastaldios a las 10 de la mañana. Ticha Cisneros, La Norma, a las 12 de la tarde. Y luego se pasan con la Sofía Charles de 4 a 6 de la tarde, mi team. Todos traen un excelente contenido para que también los escuchen. Y pues nosotros ya para finalizar el día.
1: Aquí los esperamos. Ya se la saben. Fuga a cenar, fuga a mimir, fuga a lo que quieras, Exalover. Pero ya fuga, por favor.
2: Oigan, a las personas que ganaron sus cortesías de Espectaculares García, como King y Leo, ahorita vamos a responderles con un mensajito. Solamente recuerden con su nombre completo a nuestro WhatsApp. Y es todo.
1: Ay, hasta me dio salida.
2: Vámonos ya, mi Charlie. Gracias Charlie.
1: Ay, ya te tardaste.
3: Gracias a ustedes. Sí, van a salir. Conduzcan con cuidado, que porque dicen que ya está empezando a llover.
1: Ay, Dios mío.
2: Y tú vas para allá, mi tío.
1: Yo voy caminando, Dios mío.
2: Dios que te bendiga, hija.
1: Pues lo voy a necesitar, hijo. Gracias. Feliz día del locutor.
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1: 9.3
0: 28 grados centígrados.
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0: 26 grados centígrados.
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0: ¡Pon la suerte!
1: ¡Arriba los Bunkers!
2: Gracias, amor. Muchas gracias.

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2: 1012 25.

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1: 10 con 15.
2: 25 grados centígrados.
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1: 10:23. 25 grados centígrados.

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2: 11 con 1.
3: 25 grados centígrados.
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5: Aunque es un platillo típico de las fiestas patrias, nunca es mal tiempo para comerlo. Hoy en nuestro platillo sabio, nos acompaña la Abue Angie para enaltecer nuestros sabores con un plato que nos aporta proteína, carbohidratos y toda la frescura de las verduras. Estamos hablando del pozole blanco con salsa de chile de árbol. ¡Tome nota!
6: Nietecitas y nietecitos, bienvenidas y bienvenidos a Revista del Consumidor Radio. Soy su Abue Angie y hoy en el Platillo Sabio los voy a consentir elaborando un platillo tradicional con ingredientes de temporada de nuestro campo mexicano. Un delicioso pozole blanco con su respectiva salsa. Los ingredientes que vamos a necesitar para el pozole son 1 kilogramo de maíz pozolero precocido, 2 cebollas blancas, 2 cabezas de ajo grandes, 1 kilo de carne de puerco en trozos, 1 kilo de retazo de pollo, 3 cubos de consomé de pollo, sal de grano y 9 hojas de laurel. Para la salsa, 6 chiles de árbol del que pica, 12 chiles de árbol del que no pica, 2 dientes de ajo, 2 jitomates, 3 cucharadas de vinagre de manzana, sal molida y orégano. Para acompañarlo, col, orégano, rábanos, limones y tostadas. Vamos al procedimiento. En 3 ollas grandes ponemos a hervir suficiente agua y agregamos a una de ellas el maíz pozolero. Para dar sabor, cocemos el maíz con hojas de laurel, un cubito de consomé de pollo y sal. Además, agregamos 5 dientes de ajo y una cebolla previamente licuados y dejamos cocinar hasta que el maíz reviente. Colocamos en una de las otras 2 ollas el pollo y en la otra la carne de cerdo. En cada una agregamos 3 ajos, media cebolla, 3 hojas de laurel y sal. Tapamos y dejamos que cueza aproximadamente durante una hora. Una vez que todo se haya cocido, vertemos el caldo de puerco, el caldo de pollo y la carne a la olla donde está el maíz. Por último, lo dejamos hervir 5 minutos para que se mezclen los sabores y listo. Para la salsa, licuamos los chiles, el jitomate, los dientes de ajo, el orégano, el vinagre de manzana y la sal. Debemos estar atentos para quitar la espuma que se pueda formar. Para su emplatado, servimos el pozole bien caliente y lo acompañamos con carne deshebrada, col, rábanos, cebolla, orégano, limón, la rica salsa de chile de árbol y tostadas. ¡Y listo! Así de fácil es preparar nuestro pozole, nietecitos. Recuerden que el platillo sabio Profeco, además de tener buen sabor, es muy fácil de preparar. Aporta un balance nutricional y rinde para varias porciones. Anímense a prepararlo y cuéntenos en nuestras redes sociales cómo les fue, nietecitas y nietecitos. No olviden que también pueden ver esta receta en el canal de YouTube Profeco TV. Soy su Abue Angie y me encantó compartir esta receta con ustedes en Revista del Consumidor Radio. ¡Hasta la próxima!
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1: 11:16. 25 grados centígrados.
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1: 11:29, 26 grados centígrados.
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1: 1156 26 grados centígrados.
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4: ¿Sabías que si eres mujer y fumas 3 cigarrillos al día, en realidad tu cuerpo está recibiendo el daño de 6? No es exageración, es ciencia. El cigarro atrapa a hombres y mujeres por igual, pero los efectos en el cuerpo femenino son significativamente más agresivos. Y las razones por las que una mujer empieza a fumar tampoco son las mismas que las de un hombre. Hoy vamos a hablar del tabaquismo con enfoque de género. El humo del cigarro contiene unas 7000 sustancias químicas y su efecto es más agresivo en las mujeres. ¿Por qué? Porque el tórax femenino tiene menor superficie que el masculino. Eso hace que el riesgo de desarrollar enfisema, bronquitis crónica o cáncer pulmonar se duplique con cada cigarrillo. Pero no solo los pulmones están en riesgo. Algunos compuestos del tabaco son disruptores endocrinos. Alteran el equilibrio hormonal, en particular de los estrógenos, que son clave para el ciclo menstrual y la fisiología femenina. Esa alteración aumenta el riesgo de cáncer de mama. Por eso, si una mujer fuma y quiere usar anticonceptivos o terapia hormonal por menopausia, debe hacerlo bajo estricta vigilancia médica. Y las diferencias no son solo físicas. Se ha observado que las motivaciones para fumar también cambian según el género. En las mujeres, el motor principal es la sensación de empoderamiento, el cigarro como símbolo de libertad o control. En los hombres, en cambio, suele ser la curiosidad o el deseo de pertenecer a un grupo. Y cuando se trata de dependencia, ellas reportan con más frecuencia razones emocionales. Fuman porque están estresadas, tristes o con problemas de pareja. El cigarro se convierte en un refugio emocional. Los varones, por su parte, suelen fumar en contextos sociales, en reuniones con amigos, después del partido de fútbol, en la sobremesa. En México, alrededor de 15 millones de personas fuman. Según la Encuesta Nacional de Consumo de Drogas, Alcohol y Tabaco 2025, el 9% de las mujeres adultas consume tabaco. Y aunque hoy parezca un fenómeno moderno, los relatos del siglo XVI ya describían a mujeres fumando en las calles de lo que hoy es la Ciudad de México. Algo que inquietaba a los migrantes europeos. Con el tiempo, fumar fue mal visto en las mujeres y se consideró exclusivo de los hombres. Pero la industria tabacalera del siglo XX cambió eso. Y ahora su mercadotecnia ya no va dirigida a los adultos, sino a niños, niñas y adolescentes, porque son los que van a durar más tiempo fumando. La mejor decisión es no empezar. Y si ya fumas, recuerda que las etapas de la vida cambian. El embarazo, la lactancia, la menopausia son momentos en los que desintoxicar el cuerpo no es un capricho, sino una necesidad. Desenmascaremos el atractivo del cigarro, tanto en hombres como en mujeres. Veamos más allá del humo y la publicidad, porque el cigarro no distingue sueños, planes ni proyectos. Pero tú sí puedes distinguir entre lo que te atrapa y lo que te libera. Con información de la doctora Guadalupe Ponciano, de la Facultad de Medicina de la UNAM. Les saluda Mónica Genis.
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1: 26 grados centígrados.
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3: 1221 27 grados centígrados.

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1: 1229 27 grados centígrados.
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1: 1249
2: 27 grados centígrados.
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2: 1:04. 27 grados centígrados.

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1: 1:30. 27 grados centígrados.
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1: 1:42.
2: 27 grados centígrados.

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1: 1:50. 26 grados centígrados.
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2: 2.4. 26 grados centígrados.

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1: 227. 26 grados centígrados.

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1: 229 26 grados centígrados.
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0: 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Exa FM 95.5. 243. 26 grados centígrados.

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1: 247
2: 26 grados centígrados.
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1: 3:15.
2: 26 grados centígrados.
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2: 321. 26 grados centígrados.

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1: 3:30.
2: 26 grados centígrados.
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2: 337. 26 grados centígrados.

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2: 345.
0: 26 grados centígrados.

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1: 348
2: 26 grados centígrados.
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4: 4.5.
3: 26 grados centígrados.

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1: 426 26 grados centígrados.
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1: 429.
2: 26 grados centígrados.
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2: 436. 26 grados centígrados.

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2: 443. 26 grados centígrados. 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
1: 451.
2: 25 grados centígrados.
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1: 513
2: 25 grados centígrados.
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2: 527
1: 25
2: grados centígrados.
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2: 528
1: 25 grados centígrados.
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3: 540.
1: 25 grados centígrados.

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2: 547. 25 grados centígrados.

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1: 551
0: 25 grados centígrados.
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2: 617.
3: 25 grados centígrados.
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2: 617.
3: 25 grados centígrados.
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2: 625.
0: 25 grados centígrados.

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2: 6:31.
3: 24 grados centígrados.

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1: 640
2: 24 grados centígrados.
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0: 7:01 a.m. ¿Cómo están? Me da mucho gusto saludarlos. Buenos días, martes 15 de septiembre de 2026. Hay mucho de qué conversar esta mañana. Continúan las investigaciones por el feminicidio de la estudiante española que estaba de intercambio en la Universidad Autónoma de Morelos, Claudia Tacoronte. Tú tienes la información. ¿En qué van las cosas? Emanuel Villalobos, saludos hasta Morelos. ¿Cómo estás?
1: Ana, buenos días. La actualización de datos sobre el asesinato de Claudia Tacoronte Aguilera ha tenido como resultado un video donde se ve presuntamente al agresor de la joven estudiante que permanecía en Morelos para un intercambio estudiantil en la Universidad Autónoma del Estado de Morelos. Ante este panorama, las autoridades del Gobierno de México han anunciado que mediante el Centro Nacional de Inteligencia se tendrá una estrecha comunicación con las autoridades de la Fiscalía General del Estado de Morelos para localizar al o los responsables de este acto violento. La tarde de este lunes 14 de septiembre, alumnos y directivos de la Facultad del Instituto de Ciencias de la Educación de la UAM, unidad académica en donde estudiaba Claudia, rindieron un homenaje colocando una ofrenda con fotografías de la joven española, al mismo tiempo de exigir justicia. A la par de dicha actividad, en Palacio de Gobierno de Morelos, las autoridades estatales recibieron al cónsul general de España, Marco Rodríguez Cantero, para brindar toda la información sobre este hecho y dar parte de estas investigaciones que hasta el momento se llevan, recordando que la primicia o la principal línea de investigación es presuntamente un asalto. El gobierno de Morelos anunció también que ya se tiene una comunicación directa con las autoridades de la Secretaría de Relaciones Exteriores del Ejecutivo Nacional para atender precisamente este mismo tema. Por su parte, las autoridades de la Universidad Autónoma del Estado de Morelos, en voz de Alberto Gaitán Alegría, quien es secretario de Extensión Universitaria de la UAM, señaló que todavía tienen 20 estudiantes de intercambio, 16 extranjeros, entre ellos dos estudiantes más españoles, que a decir de las mismas autoridades universitarias, los jóvenes pretenden cumplir su estadía en Morelos hasta diciembre de esta misma anualidad. Las mismas autoridades de la UAM refirieron que a cada alumno que viene de intercambio, no solamente del extranjero, hay alumnos también de otros estados de la República Mexicana, sí, se les da los pormenores de zonas de riesgo dentro de la propia comunidad de la UAM, como también de algunos municipios en donde están catalogados como zona roja. Escuchemos parte de estas declaraciones de Alberto Gaitán Alegría, secretario de Extensión de la UAM.
2: La universidad tiene 20 estudiantes de intercambio, de los cuales 6 son mexicanos que vienen de otros estados y 14 del extranjero que están en esta estancia que inició en agosto y que termina en diciembre, de los cuales 11 son de nacionalidad colombiana y 3 de nacionalidad española, entre los que se encontraba Claudia. Y evidentemente en los procesos inductivos, cuando inician su estadía, se les dan las recomendaciones de autocuidado y de seguridad que deben de tener.
1: Ahí las declaraciones de las autoridades de la UAM, en el caso específico de estos intercambios o en el caso específico de Claudia, ella había llegado el 17 de agosto, sí, y pues el desenlace pues no ha sido el más óptimo. Hoy, Ana, se tiene una convocatoria para realizar una marcha en exigencia de justicia por la joven Claudia. Esta caminata saldrá de las propias instalaciones de la Universidad Autónoma del Estado de Morelos y llegará hasta el Zócalo de la ciudad de Cuernavaca, en donde se espera que alumnos y maestros pues hagan algunos pronunciamientos al respecto de este caso.
0: Bueno, entiendo, Emanuel, la responsabilidad de las autoridades de la universidad, pero por otro lado, el caso de Claudia, desafortunadamente, no es un caso aislado. O sea, está este registro que me parece tremendo y vamos a hablar más al ratito sobre ello. En lo que va en el 2025 y 2026 han sido asesinadas otras 5 alumnas de la Universidad Autónoma de Morelos. O sea, algo pasa en la zona, algo pasa con la vulnerabilidad de las mujeres, de las chicas estudiantes, y creo que eso pues no se puede minimizar, no se puede esconder, al contrario.
1: Y dentro de esas 5, Ana, en 7 meses cuatro alumnas son de la UAM de este año, de 2026, y son cuatro en siete meses alumnas las que ya han sido asesinadas.
0: Es verdaderamente tremendo. Ahora, se la han pasado discutiendo si las asesinan en el campus o fuera del campus, ¿no? O sea, la discusión es esa. Pues no debiera ser esa, Emanuel, honestamente.
1: No, ese es también otro tema que se está discutiendo, que si era o no actividad académica o propia de las que organiza la UAM. Sin embargo, Ana, también hay que recalcar que hace algunos meses el gobierno del estado de Morelos implementó un plan llamado o denominado Plan Cuautla, en donde precisamente se desplegaron todas estas fuerzas federales, tanto sí, la Guardia Nacional, el Ejército, Policía Estatal, precisamente para inhibir o disminuir este tipo de delitos, tanto la extorsión, robo de auto, robo de motocicleta, precisamente también el asalto a transeúntes. Y mira el resultado que se ha tenido.
0: No, es que de veras a mí me parece indignante que estemos hablando de si era un evento organizado por la universidad o no. Es que eso es lo de menos, francamente. Este dato que tú das es muy contundente. En siete meses, cuatro alumnas de la Universidad Autónoma del Estado de Morelos asesinadas en circunstancias, pues así, violentas. Muchas gracias, Emanuel. Estamos en comunicación. Cualquier cosa, volvemos contigo.
1: Estamos pendientes, Ana. Buenos días.
0: Gracias. Muy buenos días. Habló la hermana de Claudia Tacoronte, compartió un video en redes sociales exigiendo evidentemente justicia, visiblemente pues tocadísima por el asesinato de su hermana. Eso es lo que dice Lara Tacoronte.
3: Creo que esto no puede quedar así. Mi hermana tenía 21 años, estaba estudiando en Granada educación infantil. Hace menos de un mes, tres semanas, se fue a México de intercambio y anoche pues alguien intentó robarle el móvil, un hombre salió corriendo, él fue detrás de ella, le clavó un cuchillo en el vientre, no una vez, sino varias por lo visto, y sin ningún tipo de justificación ni excusa. Vivimos en una sociedad enferma, llena de gente inhumana. ¿Qué necesidad tienes de apuñalar a alguien porque te da la gana? O sea, porque si ese señor, ese hombre, no, o sea, está por ahí suelto, ¿sabes? O sea, está por ahí en algún sitio de México.
0: Y eso es lo que dice la gobernadora de Morelos.
4: Queremos expresar nuestro más sentido pésame por el asesinato, por el feminicidio de Claudia Tacoronte, sucedido en Cuautla, Morelos. Expresarle a su familia, a sus amigos, a sus compañeros de la universidad, el mismo dolor que sentimos cuando cualquier mujer es asesinada. Quiero decirles que como gobierno del estado, desde el primer minuto estamos dándole seguimiento para encontrar al culpable. Estamos en coordinación con la Fiscalía del Estado de Morelos, pero también con el Consulado de España.
0: Bueno, condenas por todos lados, la Secretaría de Educación Pública, por supuesto, universidades españolas se han unido a la condena, el Observatorio Ciudadano del Feminicidio en México, la Asociación Nacional de Universidades e Instituciones de Educación Superior Mexicanas también. Vamos a estar conversando sobre este tema un poco más adelante porque, repito, lo que está ocurriendo en Morelos, lo que está ocurriendo en Cuautla, es algo muy particular y con consecuencias evidentemente muy graves para la seguridad, particularmente de las mujeres jóvenes allá. Bueno, en otros asuntos, en otros temas, en el asunto electoral, en el tema electoral, Morena designó a Carlos Torres Piña y a Beatriz Mojica como sus candidatos para las gubernaturas de Michoacán y de Guerrero. Hoy se anuncia quién va a ser candidato de Morena por Quintana Roo, Zacatecas y Baja California. Ojo con este que es, por supuesto, foco rojo. Nora Bucio, ¿cómo estás? Me da gusto saludarte. Buen día.
5: Ana, te saludo con muchísimo gusto y de la misma forma la audiencia. Y como bien lo comentas, Beatriz Mojica Morgan fue designada por Morena como coordinadora estatal para la defensa de la transformación y la soberanía nacional en el estado de Guerrero, frente a 14 contendientes más a quienes llamó a la unidad, incluyendo a Estela Damián, quien dejara la consejería política de la presidencia para buscar este encargo. En un evento realizado en el World Trade Center en la Ciudad de México, la senadora con licencia aprovechó su discurso de aceptación para hacer primero un amplio reconocimiento al expresidente Andrés Manuel López Obrador, a quien le celebró su legado y enseñanza, y después le mandó un mensaje a Félix Salgado Macedonio. Escuchemos.
6: Todo nuestro reconocimiento para el compañero Félix Salgado. Aquí todos cabemos, aquí todos vamos a trabajar en unidad, porque Morena, nuestro movimiento, nos requiere a todas y todos, y lo vamos a hacer con mucha humildad, con mucho diálogo, y desde luego vamos a trabajar para que la transformación siga. Este es un tema de darle a la transformación un segundo piso en Guerrero.
5: Ana, mientras los morenistas festejaban a Beatriz Mojica, la alcaldesa con licencia de Acapulco, Abelina López, salió del recinto y, cuestionada al respecto, aseguró que quienes se festejan están presenciando la crónica de una muerte anunciada. Escuchemos a Abelina López.
7: Me parece que este es un parteaguas. Quien festeje, me parece que está festejando la crónica de una muerte anunciada. Vamos a continuar. Esto continúa.
8: Y que gane el
7: una mujer de territorio. Una mujer de lucha de más de 41 años, sin ningún minuto separarme de la izquierda. ¿Qué ofertas a una sociedad cuando hay altos y bajos? ¿Qué ofertas?
8: ¿No se siente derrotada?
7: No.
5: También se anunció que Carlos Torres Piña ha sido designado coordinador para Michoacán, y cuestionado sobre el movimiento del sombrero, ha dicho que no hay adversario pequeño. Escuchemos a Carlos Torres.
9: Y tenemos que ser cautelosos. Nunca hay que poner adversarios pequeños, nunca hay que minimizar a nadie. Yo siempre me he caracterizado por ser un perfil de diálogo, de concertación. No soy alguien de confrontación, mucho menos de pleito.
5: Ana, hay que recordar que Torres Piña fue fiscal de justicia a cargo de la indagatoria inicial por el asesinato del alcalde de Uruapan, Carlos Manso, y ahora se menciona que la viuda del político independiente Grecia Quirós podría buscar la gubernatura de Michoacán. En este evento también hizo un reconocimiento a sus compañeros que buscaron la coordinación, pero especialmente a Raúl Morón, quien a su salida del evento dijo que él se comprometió a respetar los resultados y que debe asimilar las cosas. Esto después de que ya en dos ocasiones ha intentado ser gobernador y pues no ha podido hacerlo. Ana, la información.
0: Te lo agradezco mucho, Nora. Estamos pendientes. Entonces, hoy Baja California, Zacatecas y Quintana Roo.
5: Así es, en una jornada muy larga, porque al parecer siguen negociando todavía con el resto de los candidatos que no han resultado electos, porque hay pausas muy grandes entre cada designación, Ana. Pero bueno, estaremos muy pendientes a partir de las 12 del día.
0: Bueno, oye, y Abelina López también habló, así como enojada de las encuestas patito, ¿no?, de Morena.
5: Sí, estaba muy enojada. De hecho, ¿sabes lo que hicieron en esta ocasión? Porque anteriormente en otras designaciones no lo habían hecho, es que llevaron a quienes se inscribieron. Entonces, en el caso de Abelina, pues sí salió muy enojada. Sí. Y también dijo, bueno, pues que ella estaba segura que en esta ocasión no había tomado el partido la mejor decisión. Habló de las encuestas patito, y bueno, pues el resumen de ello es este mensaje donde dice que están observando la crónica de una muerte anunciada.
0: Bueno, estamos en el tema. Gracias, Nora.
5: Seguimos pendientes, muy buenos días.
0: Un abrazo. Bueno, y renovando cuadros, Alito Moreno del PRI destapó al senador Manuel Añorbe para contender a la gubernatura de Guerrero, así lo hizo.
10: En Guerrero, aquí está el gran Manolo Añorbe, que es nuestro coordinador. Es un agente de primera. Manolo está trabajando todos los días en el territorio con gran valentía, con gran determinación. Camina en las regiones, se compromete con la gente. En Guerrero hay una gran oportunidad. Claro que Manolo es una carta fuerte de nosotros, es la carta principal. Manolo no sería un extraordinario candidato, sino sería el mejor gobernador que ha tenido Guerrero, por su experiencia, por su capacidad.
0: Bueno, es lo que dice Alito. Por otra parte, trascendió ayer una declaración del fin de semana, precisamente de él, del presidente nacional del PRI, Alito Moreno, que propuso que ningún partido de oposición registre a candidatos para puesto de elección popular en Tabasco. ¿Por qué? Porque dice, pues hay que dejar solo a Andy López Beltrán y evidenciar que esto es una elección robada, así la llamó, una elección robada de antemano, parte de lo que dijo Alito Moreno.
10: Es claro que mandarlo a jugar un distrito a Tabasco, con todo el apoyo gubernamental, con todo el apoyo de los programas, con todo el apoyo de los órganos electorales, que no lo señalen, que no le hagan ni un exhorto, ningún llamamiento, es claro que va a competir en ese distrito y van a decir que barrió el distrito. Yo creo que lo que deberíamos de hacer es que nadie registre candidato en ese distrito, y eso lo estamos valorando en el PRI, que no registremos candidato porque se va a robar la elección. Entonces, que juegue solo, a ver quién le va a validar eso.
0: Bueno, y quien respondió sobre esta acusación que se hizo a Marina del Pilar, gobernadora de Baja California, sobre el señalamiento de que Amílcar Olán, amigo cercanísimo de los hijos del expresidente López Obrador, particularmente de Andy, financió su campaña electoral en el 2021. De hecho, hay un audio que salió, Latinus sacó este audio, en donde Amílcar Olán habla de que, pues, efectivamente le pasó una lana para la candidatura para ganar las elecciones del 2021 a Marina del Pilar. Esto fue lo que dijo.
8: ¿De qué persona?
11: Amílcar Olán.
8: Cualquier financiamiento que se haya recibido está dentro del margen de la ley y está declarado ante los órganos electorales. Ahí están. Cualquier financiamiento, repito, cualquier financiamiento que se haya recibido por parte de algún privado, como lo prevé la propia ley electoral, como se prevé dentro de los marcos electorales, está declarado. Entonces, si se recibió, ahí está declarado. Y si no está declarado, es porque no se recibió.
0: Por cierto, la primera plana hoy del Universal habla de Amílcar Olán, dice Amílcar, de ganar miles de pesos a cientos de millones. Amílcar Olán Aparicio, amigo de la infancia de Andy López Beltrán, pasó de ganar pequeños contratos para vender material de baños a obtener al menos 500 millones de pesos en contratos con gobiernos de la 4T, sobre todo en la venta de medicinas. Es parte de un extenso reportaje de El Universal esta mañana, como les decía, en su primera plana. Nos vamos al Senado de la República. Óscar Palacios, ¿qué nos tienes? Buen día.
12: ¿Qué tal, Ana Francisca? Buenos días. Así es, pues, senadores de oposición advirtieron que el criterio del INE sobre las llamadas boletas planchadas implica la legalización de un fraude electoral. En entrevista, el coordinador de los senadores del PAN, Ricardo Anaya, recordó que no es posible introducir en la urna una boleta que no esté doblada, por lo que dijo las hojas planchadas no representarían un voto ciudadano. Indicó que esta medida es un absoluto sinsentido, por lo que llamó

0: De todas maneras se van a contar, no es otra cosa más que legalizar el fraude electoral.
1: Por separado, el coordinador del PRI, Manuel Añorbe, subrayó que desde el gobierno federal se está maquinando ya un fraude con el consentimiento del INE, que dijo debería garantizar la imparcialidad de la contienda. Vamos a escuchar.
2: El riesgo es de lo que ya está construyendo el gobierno federal, un fraude maquinado, un fraude ya anunciado, y el riesgo es de que el INE se preste a esta intención de poder contabilizar boletas sin doblar, dicho de manera muy puntual, y que obviamente en la mesa ellos puedan orientar triunfos electorales afines a candidatos y candidatas de Morena.
1: Finalmente, el coordinador de Movimiento Ciudadano, Clemente Castañeda, coincidió en que esta medida representa un error. Indicó que es preocupante la actitud del INE, que dijo está presionado o cooptado por Morena, lo cual pone en riesgo el proceso de cara a los comicios de 2027. Ana Francisca es el reporte. Buenos días.
3: Muchas gracias. Muy buenos días. El coordinador de Morena en el Senado, Ignacio Mier, pidió dar un voto de confianza al INE, parte de lo que dijo.
4: Independientemente de la narrativa política que pueda haber de descalificación anticipada, cuando uno descalifica y empieza con adjetivos, quiere decir que la aceptación de los mexicanos anda por los suelos. Entonces es inversamente proporcional el adjetivo a la aceptación ciudadana. Yo por eso creo que debemos de dejar que el árbitro opere, darle un voto de confianza, sí, cuidando los principios que rigen la democracia, porque nos ha costado mucho.
3: Bueno, la presidenta Sheinbaum minimizó la importancia de que un país crezca, básicamente, del crecimiento económico. Una de las principales críticas de la 4T a los gobiernos neoliberales del pasado, que decían, pues es que no han crecido lo que tienen que crecer y esto es un fracaso del modelo económico, etcétera, etcétera. El expresidente López Obrador, recordemos cómo ponía el énfasis, digo, nada más para hacer un poquito de memoria, ¿cómo ponía el énfasis en la necesidad, la urgencia y la importancia de que el país creciera? Una vez que el país creciera, decía el observador, habrá seguridad, habrá empleo, habrá realmente combate a la pobreza sostenible. Recordemos lo que decía en su momento el observador.
5: Estamos haciendo nuestras proyecciones para lograr un crecimiento en promedio durante el sexenio de el 4% anual. Va a ir creciendo cada vez más la economía hasta que en el 2024 podamos tener tasas de crecimiento de el 6% anual.
3: Bueno, el 6% anual, decía López Obrador, en el sexenio, López Obrador, promedio, entre 0.8 y 1% de crecimiento, ese fue. Y bueno, hace sentido que ahora la presidenta pues minimice lo crucial y lo importante que es que un país crezca, y lo hace de esta manera. Vamos a escuchar.
6: Ahora ya también traen la cantaleta de que crecimiento, crecimiento, crecimiento, crecimiento. Además hay todo un debate sobre el crecimiento y los impactos ambientales del crecimiento. Hay toda una corriente del pensamiento que habla de que no necesariamente el crecimiento, debemos seguir creciendo. Bueno, el rector de la UNAM tiene un libro, un artículo sobre eso, sobre el crecimiento y realmente si el crecimiento es el indicador. Y todos aquellos que se dedican a la huella ambiental hablan de que el crecimiento, de que no se puede seguir creciendo porque el impacto ambiental va a ser muy grande.
3: Bueno, lo que dice la presidenta Sheinbaum, 2025 crecimiento del 0.8%. Ahí queda el dato. Bueno, hoy dará su segundo grito de independencia a las 11 de la noche en el Zócalo de la Ciudad de México. Se espera, por supuesto, como siempre suele suceder, pues la presencia de miles de personas celebrando la noche de independencia. Hatsiri Magallanes, ¿cómo estás? Me da gusto saludarte.
7: ¿Qué tal, Ana? Muy buen día. Pues sí, fíjate que el día de hoy, pues bueno, ya la presidenta Claudia Sheinbaum va a encabezar su segundo grito de independencia en el Zócalo capitalino desde el balcón central de Palacio Nacional. Y bueno, la convocatoria al público en general va a empezar a las 7 de la noche, mientras que el programa, se prevé que haya un programa musical que está organizado precisamente por el actual gobierno. Se prevé que inicie a las 8 de la noche, precisamente va a haber algunos grupos que van a estar amenizando pues esta tarde noche ahí en el Zócalo capitalino. Como ya la misma presidenta había informado, pues bueno, el acto principal de este programa musical pues va a ser el grupo Intocable, que va a empezar a pues actuar alrededor de las 9:45 de la noche en el Zócalo.

0: capitalino, esto como la antesala precisamente para que empiece ya la ceremonia del grito. Esto va a ser a las 10:50 de la noche, que es cuando ingresa precisamente la presidenta Claudia Sheinbaum al salón principal de Palacio Nacional. Se prevé que esté acompañada de su gabinete, también algunos invitados especiales, y como ella ya lo había anunciado, habrá pues novedades en su arenga, incluyendo algunos héroes y heroínas de la patria que comúnmente pues no se nombran, así lo dijo ella. Y bueno, ya este acto va a dar paso posterior a un espectáculo de pirotecnia, que es lo que se hace cada año precisamente, y a continuación pues bueno, van a seguir estos festejos en el Zócalo con este, pues con esta ambientación musical que ya anunciaba el mismo gobierno federal. Y pues esperemos, vamos a estar ahí muy pendientes, Ana, de lo que se llegue a registrar pues en esta segunda ceremonia de la presidenta de este país.
1: Ya lo estaremos reportando mañana. Gracias, Hatsiri.
0: Muy buen día.
1: Un abrazo. Oigan, rápidamente la pregunta de hoy en nuestra transmisión de YouTube. El INE propone reservar 10% de las candidaturas de los partidos políticos para grupos vulnerables. ¿Estás de acuerdo? ¿Apoyas la idea? ¿Sí o no? 38% dice sí, 62% dice no. O sea, grupos vulnerables me refiero, pues, personas indígenas, personas con discapacidad, etcétera, etcétera. Pero bueno, ahí está la pregunta de hoy. Ojalá nos ayuden a contestarla. Vamos a la pausa. Gracias a toda la gente que se conecta esta mañana con nosotros. Tuxtepec, Zihuatanejo, Chihuahua, gracias. Puerto Escondido, Reynosa, Tampico, Tijuana, Veracruz, Acapulco, Acámbaro. Gracias por la conexión esta mañana. Vamos a la pausa. Tenemos mucho más al volver.

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1: ¿Cómo estás, David? Buen día.
2: Buenos días para todos en MBS. Pues resulta que Javier Aguirre es candidato para dirigir al Valencia de la Liga de España, según reportan diversos medios de comunicación. El nombre del mexicano sería uno de los más adelantados para tomar el puesto del equipo valenciano, que pues ha iniciado una reestructuración para buscar salir de la zona del descenso y volver a los primeros lugares. Ha comenzado el Valencia la temporada con 4 derrotas, un empate en 5 partidos, un gol a favor, 9 en contra, así que panorama ideal para que Javier Aguirre tome al conjunto del Valencia y regrese a dirigir al fútbol de España. Pero el daño colateral que podría significar la partida de Javier Aguirre podría sufrirlo la selección mexicana de fútbol, porque apenas la semana pasada Rafael Márquez anunció su cuerpo técnico y entre ellos está el preparador físico español Pol Llorente. De acuerdo con alguna versión por ahí no confirmada, hay que decirlo así, pues Llorente estaba condicionado a que si Javier Aguirre tomaba un equipo, dejaba la selección mexicana de fútbol. Sería lamentable y sería penoso que además esa condición sí existiera, porque finalmente pues estamos hablando de que vamos a romper ya un grupo de trabajo apenas comenzado el ciclo. Me parecería falto total de seriedad, pero vamos a ver qué es lo que pasa y si se confirma el tema. El León venció ayer 2-0 al conjunto del San Luis con 2 anotaciones de Cambindo en un partido de la jornada 8 del fútbol mexicano. Y en la rama femenil, el Toluca logró una goleada impactante, el conjunto de las toluqueñas, las Diablas Rojas, 6-0 a los Xolos de Tijuana, este duelo correspondiente a la jornada 7 del fútbol mexicano. Bueno, el tema de la autoridad investigadora de la Comisión Nacional Antimonopolio abrió un expediente de oficio tras dar seguimiento a noticias y a llamados de aficionados, y también una querella que levantó directamente el ex candidato a la presidencia de la República por Movimiento Ciudadano, Jorge Álvarez Máynez. Él presentó una queja ante la Comisión Nacional Antimonopolio de la Secretaría de Economía y resulta que van a investigarlo por posibles prácticas monopólicas en el mercado del fútbol profesional mexicano, el cual está enfocado, no lo dice el boletín de la Comisión Nacional Antimonopolio, pero está enfocado a la eliminación del ascenso y descenso en la Liga MX. Qué bueno que el gobierno atraiga este tema, es un tema escabroso, un tema que ha levantado ámpula en diferentes sectores de la sociedad, y bueno, si el fútbol no hace nada, pues el gobierno puede de alguna manera intervenir, porque al final del día de lo que se trata es de tener un mercado, una industria del fútbol con un mercado justo, transparente, equitativo y que no favorezca los intereses solamente de algunos. Y está claro que el tema de abolir el descenso y el ascenso pues es para favorecer a ciertos intereses del fútbol mexicano. También, más o menos en el mismo tenor, el Senado de la República aprobó una reforma para incorporar a la Secretaría de Seguridad y Protección Ciudadana a la Junta Directiva del Sistema Nacional de Cultura Física y Deporte, lo que permitirá sumar sus capacidades de análisis de riesgo, inteligencia y coordinación policial a la organización de eventos deportivos. ¿Quieren más seguridad en los eventos deportivos? No hay ningún problema. Mientras haya más seguridad, mucho mejor para cualquier tipo de evento, entretenimiento que exista en materia deportiva. Kenneth Walker III corrió para 173 yardas y anotó 2 touchdowns en su debut con los Jefes de Kansas City, robándole parte del protagonismo a Patrick Mahomes y a su rodilla izquierda operada, y Kansas City se vengó de los Broncos de Denver por arrebatarle su corona de la AFC Oeste con una victoria de 31-10 lunes por la noche de la NFL. Mahomes no pareció verse afectado por la rodilla ni por la rodillera que llevaba puesta, lanzó 184 yardas, 2 anotaciones, corrió para otra, ayudándolo así a los Chiefs a romper una racha de 3 derrotas consecutivas contra el rival que puso fin a sus 9 años como campeones de división. Intenta el equipo de Kansas City con todo y Taylor Swift en las tribunas, en los palcos, intenta demostrar que sigue siendo un equipo de época y que de ninguna manera se ha acabado. Y yo creo que mientras tengan a Patrick Mahomes, y bueno, ahora con la incorporación de este corredor de Walker III, realmente el equipo tiene maneras de competir. Aaron Judge conectó un cuadrangular de 3 carreras que coronó una octava entrada de 6 y los Yankees de Nueva York vencieron anoche a los Mellizos de Minnesota 8-3, con la que aseguraron su 61ª clasificación a la postemporada y la 9ª en las últimas 10 campañas. Judge llevaba 3 hits en 20 turnos al bat con 11 ponches desde que regresó la semana pasada, luego de perderse 84 partidos por una fractura en la costilla. Conectó un lanzamiento cortado a 415 pies de distancia y los Yankees ya clasificados a la postemporada. Hoy va a continuar la serie final de la Liga Mexicana de Béisbol. El equipo de los Toros de Tijuana va a recibir en su estadio allá en Cerro Colorado al equipo de los Olmecas de Tabasco. El equipo fronterizo tiene ventaja en la serie de 3-2, así que si gana hoy, se va a coronar en la serie del Rey. El Inter de Miami recibirá la máquina celeste de Cruz Azul este miércoles 16 de septiembre en el estadio NU en la final a partido único de la Campeones Cup 2026. 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Hablando de ese partido, Cruz Azul no pudo salir ayer a Miami, problemas en el avión, increíble, tuvo que quedarse a dormir en el AIFA y hasta esta tarde hará su viaje a Miami. Vamos a ver si le da tiempo para llegar bien y estar listo para el partido de mañana por la Leagues Cup contra el Inter de Miami de Lionel Messi. Lo que tenemos en deportes, gracias a la Francisca, saludos para todos, buenos días, los esperamos con todo el equipo. 3 de la tarde, MBS Deportes.
1: Muchas gracias, David. Las 7:35 a.m.
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7: Quiero decirles que como gobierno del Estado, desde el primer minuto estamos dándole seguimiento para encontrar al culpable.
8: Hoy también sentimos indignación porque ninguna familia debería despedir una hija.
9: Porque creo que esto no puede quedar así. Mi hermana tenía 21 años, estaba estudiando en Granada, educación infantil. Hace menos de un mes, 3 semanas, se fue a México de intercambio. Y anoche, alguien intentó robarle el móvil, un hombre. ¿Qué necesidad tienes de apuñalar a alguien porque te da la gana? O sea, porque sí, resulta que en la universidad en la que iba a estudiar allí, hacían nada, habían asesinado a otras 2 chicas. Y bueno, ya desde entonces mis padres estaban obviamente preocupados por ella, porque le pudiese pasar algo malo.
1: Bueno, ha removido muchísimo este asesinato, el asesinato de la estudiante española Claudia Tacoronte, una chica de 21 años, llevaba pocas semanas aquí en nuestro país. Yo les quiero dar 2 datos para abrir esta plática. El primer dato ya se los di al arranque del programa, que tiene que ver con el número de personas, de mujeres, de estudiantes asesinadas solamente en el 2026 ahí en la Universidad Autónoma de Morelos, estudiantes de la universidad. 4 estudiantes en 7 meses. ¿Qué está pasando ahí, no? Bueno, eso es uno. El siguiente dato que les quiero dar tiene que ver con el operativo Enjambre. En mayo se llevó a cabo un operativo Enjambre, que es este operativo de gobierno federal que interviene en distintos municipios, ayuntamientos del país y básicamente busca desmantelar las redes criminales en los propios municipios. En el operativo Enjambre de mayo de este año, se detuvo nada más y nada menos que al alcalde de Cuautla, al tesorero de Cuautla, al secretario municipal, al oficial mayor y hay varios funcionarios municipales prófugos. ¿Qué nos dice que exista esta red criminal en un municipio y cuál es el impacto en la vida cotidiana de las personas, en que pueda haber situaciones como las que estoy contando de los asesinatos? No me parece que son variables que caminen aparte, me parece que son variables que se van comunicando y que van creando un clima en donde el crimen, la delincuencia, es cosa de todos los días, desafortunadamente. Y tengo en la línea para platicar sobre ello a Ricardo Ravelo, periodista. Es un gusto siempre conversar contigo, Ricardo.
10: ¿Qué tal? Buen día. Es también para mí un placer estar en contacto contigo y con la audiencia.
1: ¿Cómo juega, digamos, este clima de complicidades entre las autoridades políticas en un lugar como Cuautla y el crimen organizado, el crimen, incluso el crimen, pues sí, el crimen organizado, básicamente, Ricardo?
10: Mira, pues evidentemente hay un contubernio entre autoridades y crimen organizado, por decirlo menos, porque, bueno, en lo personal ya no hay clase política en buena parte del país, hay clase criminal nada más. Es la que está llegando al poder y es la que está gobernando. Pero esta situación que existe en Morelos, pues es sumamente delicada. A mí en lo personal me llamó mucho la atención que los organizadores de esta fiesta de la planta que se lleva a cabo desde hace muchos años.
1: Sí.
10: Pues hay organizado en un lugar de alta peligrosidad y sin protección, sin seguridad y sin tener, por lo menos de manera fija, una ambulancia con primeros auxilios.
1: Claro.
10: Para poder dar atención a un desmayo, a un infarto, a cualquier persona que pudiera sufrir una cuestión...
1: Totalmente de acuerdo.
10: De salud.
1: ¿Sí?
10: Sobre todo en lugares donde hay, donde se van a congregar mucha gente. No había, es decir, y esto lo quiero subrayar y puntualizar, porque en redes sociales salieron a relucir muchas exigencias respecto a que solicitaron una y otra vez a 911 una ambulancia.
1: Sí, se tardó.
10: Sí. Sí.
1: 30 minutos, ¿no? Es lo que el reporte es. Se tardó 30 tiempo. Minutos en llegar a atender a Claudia.
10: Exactamente. Y también está el hecho de que este asesinato lo hayan clasificado como feminicidio, cuando se trata de una chica que tenía algo así como un mes en esa zona, en Morelos, porque también existe, hay que decirlo, una red que trata en la Universidad Autónoma de Morelos y de narcomenudeo. Desde mi punto de vista, está protegida no solamente por las propias autoridades de la rectoría, sino por el propio gobierno del estado. Esto lo afirmo porque fue uno de los puntos importantísimo que trató la resistencia que se creó por parte de estudiantes que tomaron las instalaciones de la universidad en marzo pasado, cuando ocurrieron 4 asesinatos de estudiantes.
1: Así es.
10: Muchas de ellas dentro del campus universitario.
1: que es algo que no han que eso es algo que no han reconocido las autoridades universitarias, ¿no?
10: No han aclarado absolutamente nada. Y hubo ofrecimientos de reforzar la seguridad. La empresa que daba el servicio en la seguridad es propiedad del senador Mercado, que hoy es un aspirante a la presidencia municipal de Cuernavaca, que fue jefe de asesores de Cuauhtémoc Blanco, y que a quien ha sido incluso señalado de estar ligado a la delincuencia organizada. Por otro lado, está la rectoría, y se comprometió a llevar a cabo una serie de actividades para resolver el tema de la seguridad. Y hay ahí en el pliego petitorio que plantearon los estudiantes, es que no se hicieran intercambios con universidades ni de México ni de otros países en tanto no se resolviera el tema de la seguridad, porque la delincuencia organizada está dentro de la propia universidad. Hay redes de narcomenudeo, hay redes de trata, que no se han resuelto.
1: ¿De qué sirve, por ejemplo, Ricardo, la alerta de género en los municipios? ¿De qué sirve?
10: No sirve de nada porque no se resuelve.
1: Porque hay alerta de género en 8 municipios, sí, en incluyendo sí Cuautla, ¿no? O sea,
10: sí, sí. Cuautla ¿de qué sirve, es una pues? La zona oriente de Morelos, que incluye el municipio de Cuautla, no solamente tiene alerta de género, tiene está en foco rojo, porque se está llevando a cabo una tarea de limpieza presuntamente por parte del gobierno federal para limpiar la región, porque apenas hace unos meses detuvieron al alcalde, detuvieron al síndico, detuvieron a gente de la comuna municipal y también detuvieron a personajes de otros municipios que forman parte de esa franja que hoy está considerada como un enclave del cártel de Sinaloa.
1: Tremendo. Pues, Ricardo, creo que es importante muchos de los temas que pones sobre la mesa y las responsabilidades, corresponden a distintas autoridades. Comparto contigo el tema de la ambulancia, o sea, cómo organizas un evento así sin tener pues los mínimos básicos, que cubran una emergencia. En este caso no sabemos si Claudio hubiera podido sobrevivir a sus heridas, pero por lo pronto lo hubieran atendido en ese instante, no 30 minutos después, ¿no?
10: Con prontitud, yo creo que yo no soy médico.
1: No sabemos.
10: Pero la demora en la atención tuvo mucho que ver en su lamentable deceso.
1: Pues bueno, Ricardo, te agradezco como siempre que converses con nosotros. Estamos en comunicación.
10: Con todo gusto, buen día.
1: Gracias, el periodista Ricardo Ravelo con esta radiografía de un lugar, un municipio en donde la gente está viviendo, o vivió durante mucho tiempo, y está viviendo bajo un régimen en donde los criminales son los que mandan. Y en donde los criminales, en muchas ocasiones, como sucedió aquí, hasta por lo pronto mayo de este mismo año, los criminales eran los que estaban tomando las decisiones y los que eran la autoridad. El alcalde, el síndico, el tesorero, el oficial mayor, el secretario municipal, esos eran los que estaban tomando las decisiones. En este contexto, en donde de enero a julio hay 4 estudiantes más asesinadas. Las 7 de la mañana con 48 minutos. Vamos a la pausa. 5543-77125, nuestro WhatsApp aquí en cabina. Yo soy Ana Francisca Vega, no se vayan.
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0: Son las 7 de la mañana con 52 minutos y así amanecieron los diarios del país.
1: Primeras planas de la mañana. Reforma.
2: Frenan gasolinazo con golpe al erario. Pierden 57.3 millones de pesos diarios por tope a combustibles.
1: El Universal.
2: Amílcar, de ganar miles de pesos a cientos de millones.
1: Milenio.
2: La UNAM pagó 99.6 millones de pesos en 2025 y 2026 por los exámenes en línea.
1: La Jornada.
2: El ICE aisló en jaulas a migrantes en el Alcatraz de Florida, áreas destinadas a la reflexión y reducir el estrés.
1: El Financiero.
2: Debate sobre IA tira acciones de tecnológicas. Critica Trump al director de Anthropic por instar a ralentizar el desarrollo de la inteligencia artificial.
1: Excelsior.
2: Invierte en 1.2% del Producto Interno Bruto en construir vivienda. Generan 2.4 millones de empleos. Para MBS Noticias, Ángela Molina.
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0: Bueno, nos vamos hasta España, Carlos Rubio, con las reacciones allá en España en estas últimas horas después de del asesinato de Claudia Tacoronte, estudiante de la Universidad de Granada. Sabemos que la Universidad de Granada suspendió que vinieran tres estudiantes más que estaban pues ya por venir a México, pero ¿cómo están las cosas? Platícanos, Carlos.
1: Así es, Ana Francisca, buenos días. Pues además de la gran conmoción que en general en toda la sociedad española ha causado este incidente en México y de la malísima reputación que está provocando para nuestro país y para sus instituciones académicas, la Universidad de Granada suspendió ayer la movilidad de los tres estudiantes que tenían previsto realizar el próximo semestre una estancia académica en la Universidad Autónoma del Estado de Morelos, tras el asesinato de la estudiante española Claudia Tacoronte Aguilera, quien se encontraba de intercambio en esta institución mexicana. La vicerrectora de internacionalización de la institución, Inmaculada Marrero Rocha, ha confirmado que la universidad ya se ha puesto en contacto con estos tres alumnos afectados para comunicarles la suspensión de su estancia en Morelos. La Universidad Granadina, Ana Francisca, prevé ahora reubicarlos en otros destinos de movilidad internacional, teniendo en cuenta sus preferencias. La decisión afecta exclusivamente por el momento a estos tres estudiantes que tenían previsto incorporarse a la Universidad Autónoma del Estado de Morelos, y la Universidad de Granada mantiene además abiertos los programas de movilidad de los estudiantes que ya se encuentran en México, aunque les ha trasladado la posibilidad de regresar a España y ser reubicados si consideran que no están seguros o no se sienten cómodos tras lo ocurrido. Según ha explicado Marrero Rocha, Ana Francisca, actualmente hay 17 estudiantes de esta Universidad de Granada que ya han llegado a México para realizar sus estancias académicas. La universidad mantiene el contacto con ellos y les ofrece, como decimos, alternativas en función de su situación y de sus preferencias. Sí. Esta Universidad de Granada sostiene que analiza las recomendaciones del Ministerio de Asuntos Exteriores de España antes de establecer los destinos de sus programas de movilidad e intercambio internacional. Marrero Rocha explicó que la convocatoria para estos intercambios se prepara cada año en noviembre y que en ese momento el estado de Morelos no figuraba entre las zonas que el Ministerio de Asuntos Exteriores español desaconsejaba como destino. La situación, sin embargo, Ana Francisca, ha cambiado desde entonces. La recomendación actual del Ministerio de Asuntos Exteriores de España contempla ya medidas de precaución relacionadas con la seguridad en esa zona, entre ellas evitar desplazamientos nocturnos y determinadas ciudades próximas a Cuernavaca, donde se encuentra la sede de esta universidad. El asesinato de Tacoronte se produce después de que otras tres estudiantes de la Universidad Autónoma de Morelos hayan muerto violentamente durante este año, y es un hecho que se ha puesto muy de relieve aquí en España. Según el portavoz de la Universidad de Granada, esta institución no tenía conocimiento de esos casos ni de las movilizaciones que se produjeron posteriormente en protesta por los asesinatos. La relación entre ambas universidades se remonta a Francisca 2023, cuando suscribieron un acuerdo marco y un convenio específico para facilitar el intercambio de sus estudiantes. Desde entonces, la movilidad se había desarrollado principalmente en una sola dirección. La Universidad de Granada había acogido estudiantes procedentes de Morelos, mientras que no se habían producido intercambios en sentido contrario hasta el desplazamiento de Claudia Tacoronte. La Universidad Granadina finalmente todavía no confirma que la joven canaria fuera la primera alumna de la institución en realizar este tipo de estancia en la Universidad Autónoma del Estado de Morelos. Este es el reporte actualizado sobre este hecho en Granada y en la Universidad Ana Francisca.
0: Carlos, dime nada más en términos de la cobertura mediática ya en España, ¿qué tal está resonando este caso?
1: Muchísimo, Ana Francisca, muchísimo. Desgraciadamente para nuestro país y para su prestigio, especialmente a nivel académico, creo, y te puedo decir de primera mano, México era un país muy querido al que asistían y acudían muchísimos estudiantes de diversas universidades de toda España, porque es un destino que preferían, no solo por la lengua, sino porque hay grandes programas académicos. Realmente nuestro país cuenta con una sólida enseñanza superior, pero este acontecimiento y la difusión especialmente masiva que ha tenido en todos los telediarios, en todos los programas de debates, en las emisoras radiofónicas, se habla en algún momento y se han establecido incluso tertulias al respecto sobre la seguridad de nuestro país, qué ha pasado, se han difundido imágenes, se ha entrevistado a algunos testigos, en fin, ha sido bastante grande la cobertura y sí, sí ha tenido mucho impacto en los medios de comunicación, que por supuesto pues promueven esta imagen a nivel de la sociedad y la ciudadanía.
0: Pues es que además los datos son muy contundentes y verdaderamente trágicos, ¿no? Este tema del el resto de las chicas asesinadas este mismo año en un contexto, digamos, similar, evidentemente hace muy difícil. Muy difícil pues no caer en justamente una cobertura que hable no solamente del caso de Claudia, por supuesto, del caso de Claudia, sino enmarcada en el tema de una pues un contexto de violencia criminal tremenda en uno de los estados, pues que en un momento fueron de los estados atractivos en términos turísticos de nuestro país. Pero en fin, gracias, Carlos, estamos en comunicación y cualquier cosa volvemos contigo.
1: Y precisamente, Ana Francisca, sí, añadir que eso es precisamente lo que ha llamado más la atención aquí en España, que no se haya visto esta alerta, que no se haya difundido, que pasaba todo desapercibido, pero que había ese antecedente, es una de las cosas que le han dado mayor seguimiento, sí, especialmente el día de hoy, en los medios de comunicación a esta noticia. Sí. Ese hecho que ya precedía a este asesinato, y que tristemente pues afecta a nuestras instituciones académicas. Seguiremos informándote en cualquier momento, Ana Francisca.
0: Te lo agradezco mucho, Carlos. Gracias.
1: Un abrazo, un saludo a la audiencia.
0: Abrazo también de vuelta. A las 8 de la mañana en punto, vamos a la pausa. 5543-77125, nuestro WhatsApp aquí en cabina. Soy Ana Francisca Vega, no se vayan.

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5: Son las 8 de la mañana con 6 minutos. Gracias por seguirnos aquí acompañando este martes 15 de septiembre del 2026. Noche de fiesta mexicana, noche de grito de independencia. Por cierto, sacaron el menú del torito para mañana. No se los recomiendo, la verdad. O sea, en general no les recomiendo que terminen en el torito, pero en sí encima el menú es mortadela con nopales en salsa verde. La verdad es que si es que beben, a beber con moderación, por favor. Pero bueno, esta es la información al momento.
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5: Arturo Damián, tú traes todo sobre el operativo de vigilancia el día de hoy en los festejos de independencia en el Zócalo capitalino. ¿Cómo estás, Arturo?
6: Hola, ¿qué tal, Ana Francisca? Efectivamente, bueno, te informo que serán más de 13,000 elementos policiales los que den vigilancia en la ciudad en el marco de los festejos por el 216 aniversario de la independencia de México. Así lo informó el jefe de la policía, Pablo Vázquez Camacho, quien en conferencia de prensa detalló que el operativo se centrará en el resguardo del Zócalo, el centro histórico, la ruta del desfile militar y las 16 alcaldías. Y será con vigilancia en tierra, labores de inteligencia y monitoreo permanente mediante las cámaras de vigilancia que hay en toda la ciudad. Vamos a escuchar al jefe de la policía dando los detalles de este operativo.
7: Para este operativo, entre el 15 y el 16 de septiembre, serán desplegados 13,107 elementos de las subsecretarías de Operación Policial, Control de Tránsito, Participación Ciudadana e Inteligencia, así como de la Policía Auxiliar y de la Policía Bancaria Industrial, apoyados por 1,436 patrullas, 46 motopatrullas y 8 grúas. Además, brindaremos atención médica prehospitalaria con apoyo de 12 ambulancias y 6 motoambulancias, así como de la realización de sobrevuelos y supervisión y prevención con un helicóptero del agrupamiento Cóndores.
6: Y bueno, debido a estos festejos, también habrá cierres de diversas vialidades hoy y mañana. Precisamente la noche de este 15 de septiembre serán movilizados 3,500 policías y 91 unidades, quienes establecerán 3 cinturones de seguridad para controlar los accesos y el flujo de miles de asistentes precisamente a la ceremonia del grito. Como alternativas para evitar la zona centro están al norte el eje central e Isabel la Católica, al sur avenida Circunvalación y la calle de Bolívar, al oriente la calle República de Perú y avenida Fray Servando Teresa de Mier, y al poniente la calle República de Uruguay y la avenida Isasaga. Por su parte, mañana, Ana Francisca, el 16 de septiembre, serán 3,400 elementos y 125 unidades quienes se encargarán de la seguridad perimetral durante el desfile militar a lo largo de la ruta desde el Zócalo y hasta Reforma. Y en este caso, las opciones, pues bueno, son distintas. Al norte está Eje Oriente, Francisco del Paso y Troncoso, Circuito Bicentenario, Anillo Periférico y Chivatito y Arquímedes. Esto, insisto, al oriente de la ciudad. Al sur, Eje 3 Oriente, Francisco del Paso Troncoso, Circuito Bicentenario, Anillo Periférico y Eje 1 Oriente, Circunvalación, lo que es La Viga. Al oriente, Puente de Alvarado, Ribera de San Cosme, Río de la Loza, Chapultepec, Fray Servando, Eje 1 Norte, Rayón y al poniente, Isasaga, Chapultepec, Constituyente, Ribera de San Cosme, Tacuba, Presidente Masaryk y Eje Sur, Morelos, Baja California. Esto debido a que, bueno, se amplía obviamente el cerco de seguridad por el desfile que ocurrirá mañana ya en calles del Centro y Reforma. Ana Francisca, el reporte.
5: Gracias, gracias, Arturo. Y nos vamos hasta Sinaloa. Después de 2 años sin grito de independencia, ahora sí se va a llevar a cabo. Karina Méndez, ¿cómo estás? Me da gusto saludarte.
8: Hola, ¿qué tal, Ana Francisca? Buenos días, pues es tal como lo acabas de decir, después de 2 años de haber cancelado el grito de independencia en Culiacán y en los otros municipios, pues este día sí se llevará a cabo en Culiacán, donde se canceló a pesar de haber anunciado a pesar de haber anunciado la cancelación del grito de independencia en el municipio de Culiacán. La tarde de ayer lunes se anunció un cambio y sí se realizará el tradicional grito. El alcalde Víctor Díaz Cimental había dicho que ante los hechos de inseguridad, sobre todo el asesinato de mujeres, sí, había un estrés y preocupación de los escuinapenses, por lo que se había tomado la decisión de no realizarlo. Eso fue ayer por la tarde, ¿no? Posteriormente en la tarde anunciaron que siempre sí, que sí bajo un foro estrictamente republicano, protocolario y solemne, acompañado de una verbena popular en un ambiente familiar y de orden cívico, que la verbena popular, dice el alcalde, que es un acto para respaldar de manera solidaria la economía de las familias y comerciantes locales, que depende del dinamismo de las fechas, sí, y fomentando pues un espacio seguro, ordenado y de convivencia familiar. Lo que no se realizará es el desfile conmemorativo del 216 aniversario del inicio de la independencia de México en Escuinapa, ya que es poner en riesgo a la comunidad estudiantil y prefirieron no exponer a nadie, dijo el alcalde. Ahora, pues hay que ver si los habitantes de Escuinapa, quienes pues la han pasado muy mal en los últimos meses por la violencia que no ha dado tregua, pues deciden arriesgar la seguridad de estar en casa o asistan a la plazuela del municipio de Escuinapa, Ana Francisca.
5: Pues ya veremos. Oye, y nada más para que la gente que nos está escuchando entienda el nivel de violencia contra las mujeres en Escuinapa y por lo que tú nos decías, están preocupados. De junio a la fecha, 16 mujeres asesinadas, Karina.
8: Sí, exacto. Y en lo que va del mes van 13 mujeres asesinadas en el estado. Y justo ayer mataron a la segunda maestra en el municipio de Escuinapa. Más al rato daremos la información completa.
5: Sí, una maestra de kinder. Bueno, estaremos conversando al ratito entonces. Gracias, Karina.
8: Buen día.
5: Te mando un abrazo, muy, muy buen día. Y hablamos sobre estos asuntos, pero en Cuautla. Sobre el asesinato de la joven estudiante española Claudia Tacoronte en Cuautla con el periodista Ricardo Ravelo, y esto es parte de lo que nos dijo.
9: Evidentemente hay un contubernio entre autoridades y crimen organizado, por decirlo menos, porque, bueno, en lo personal ya no hay clase política en buena parte del país, hay clase criminal nada más, es la que está llegando al poder y es la que está gobernando. Pero esta situación que existe en Morelos es sumamente delicada. A mí en lo personal me llamó mucho la atención que los organizadores de esta fiesta de la plana que se lleva a cabo desde hace muchos años,
5: sí,
9: pues hay organizado en un lugar de alta peligrosidad y sin protección, sin seguridad y sin tener, por lo menos de manera fija, una ambulancia con primeros auxilios.
5: Claro. Óscar Palacios, te saludo nuevamente. Traes información sobre Enrique Vargas, el vicecoordinador del PAN en el Senado, y esta polémica que se desató después de que se le vio pues muy contento en un evento sindical con el diputado de Morena, Pedro Haces. En fin, se armó el debate en torno a Enrique Vargas. Cuéntanos, Óscar, ¿de qué se trata?
10: ¿Qué tal, Ana Francisca? Nuevamente buenos días. Así es, ante la polémica que generó su presencia en un evento encabezado por el morenista Pedro Haces, el senador Enrique Vargas aclaró que siempre será del Partido Acción Nacional. En entrevista, el vicecoordinador del PAN en la Cámara Alta precisó que no se trató de un evento de Morena, sino de la Confederación Autónoma de Trabajadores y Empleados de México, la CATEM, cuyo secretario general es el diputado Pedro Haces. Indicó que como empresario ha acudido a diversos eventos de este tipo, pues tiene relación con distintos sindicatos, por lo que descartó alguna relación con el partido Guinda. Escuchemos.
11: Dejar en claro que yo no fui a ningún evento de Morena. Yo fui a un evento de un sindicato, que como ese sindicato CATEM, que tengo mucha amistad, claro, he ido a muchos eventos de muchos sindicatos, pero no ahorita, de hace muchos años. Yo soy empresario, yo vengo de la iniciativa privada, en donde tengo mucha relación con sindicatos de hace demasiados años. ¿Qué pasó? Pues como Morena no está en unidad y por eso se hizo todo este escándalo, pero que les quede muy claro algo. Enrique Vargas siempre será de Acción Nacional y nos estamos fortaleciendo, y aquí es una gran muestra de ello.
10: Enrique Vargas precisó que no tiene ningún tipo de apoyo del diputado Pedro Haces y recalcó que acudió a este evento con su estructura de trabajadores del Estado de México. Así lo dijo.
11: A mí nada más me invitó, yo fui con toda mi estructura de trabajadores del lado de los volcanes del Estado de México en mi estado. A mí no tienen por qué apoyarme absolutamente nada, yo soy Enrique Vargas y estoy echado para adelante con todo.
10: El senador panista atribuyó la polémica que se generó justo a la división que existe en Morena, lo cual dijo puede verse en los distintos estados, esto contrario a lo que ocurre en Acción Nacional, donde aseguró hay unidad. Es el reporte, Ana Francisca. Buenos días.
5: Muchas gracias, Óscar. Muy buenos días. Oigan, bueno, cuando hablamos de certezas, cuando hablamos de que la inversión que anda lenta en el país, el crecimiento, por supuesto, otra de las consecuencias de la inversión que no arranca, tiene que ver con la certeza jurídica, tiene que ver con que desde el Estado, desde los gobiernos, haya certeza de que, pues, habrá pues esto, seguridad básica para las inversiones, seguridad jurídica básica para las inversiones. Bueno, cuando estamos en todo este asunto, cuando la presidenta se la pasa en algunos momentos tratando de asegurar que así es, salen personajes como el gobernador de Baja California Sur, el morenista Víctor Manuel Castro, hablando sobre expropiaciones. Dice, expropiación, la verdad, no es una palabra maldita, y dijo, el Estado debe recuperar sectores estratégicos que fueron privatizados en el pasado, como por ejemplo los bancos, como ahora está sucediendo con los ferrocarriles. Vamos a escucharlo.
12: Y no es palabra maldita, habría que expropiar cuando se llegue el momento y el perjuicio sea para la sociedad. No tenemos por qué buscar el que no se llegara a expropiar bienes que hoy pertenecen a privados. Que poco a poco volvieran los bancos a ser nacionales, volvieran como lo estamos haciendo los ferrocarriles a ser nacionales, que ya lo estamos logrando.
0: Luis Miguel González, Economía.
5: Miguel González, que la expropiación no es una palabra maldita. Digo, yo sé que no es tu tema de hoy, pero no, tenía ganas de platicarlo contigo.
13: No, pues uno podría decir, lo sacaron de contexto, lo que sea,

0: creció el peso, dirías, bueno, literalmente, ¿con qué bruja estuviste o con qué mago te hechizaron?
1: Ajá.
0: Es una noticia rara y hay que ponerla en contexto. El tipo de cambio está tan apreciado, tan sobrevalorado, que un movimiento a 17-14 llama la atención porque se da en un contexto de depreciación. Y tiene mucho que ver con la decisión que va a tomar muy...
1: A ver, vamos a regresar con mi querido Luis Miguel, que se nos cortó la comunicación. Vamos a volver en un segundito más. La decisión de el Banco de México, por supuesto. Vamos a estar hablando sobre ello en un minutito más. Por lo pronto, me llama la atención también. ¿Ya está? Sí. Ah, perdón, Luis Miguel, ya te recuperamos.
2: Buenísimo. Entonces, decía...
1: La decisión... Hola, hola. Ups, estamos teniendo problemas con mi querido Luis Miguel González. Hablando de temas económicos, la primera plana de hoy del periódico Reforma: frenan gasolinazo con golpe al erario. Dice el Reforma: sube el precio de las importaciones, por supuesto, de gasolina, y lo afronta Pemex con pérdidas. Dice: el incremento de combustibles a nivel internacional se ha frenado en México con cargo al erario. Ahora sí ya te... A ver, vamos a... ¿Ya lo tenemos en serio? Me lo juran. Sí, a ver, venga. Luis Miguel, a ver, sí. La tercera es la vencida.
0: En serio estoy aquí.
1: La tercera es la vencida. ¿Qué pasó?
0: Sí. Entonces, cuando tratamos de explicar o entender por qué el tipo de cambio del peso frente al dólar está en los niveles que está, hay muchos factores y uno tiene que ver con el diferencial de tasas entre México y Estados Unidos. Dicho de otra manera, si la tasa que ofrece el Banco de México es mucho más alta que la que ofrece la Reserva Federal, pues ese es uno de tantos factores que ayuda a entender la fortaleza relativa del peso.
1: Uh-huh.
0: Hemos visto, arrancando la semana, esta depreciación del peso de más o menos 15-16 centavos, uh-huh, tiene que ver con la expectativa de que mañana la Reserva Federal sube tasas o anuncia una subida de tasas. Uh-huh. Y nos lleva a esto de cuál es el diferencial que hay y cómo lo comparamos. Estamos ahorita con más o menos 3 puntos entre la tasa que ofrece Banco de México y Estados Unidos. Ese diferencial se reduciría si Estados Unidos sube la tasa. Solo como contexto, Ana Francisca, en algún momento, 2022, llegó a ser 6 puntos de diferencia.
1: Uh-huh.
0: No es un tema técnico,
1: no.
0: Es más un asunto casi de sentido común, y es, si alguien invierte en pesos, ¿cuánto requeriría de premio adicional con respecto a si invirtiera en dólares? Esa es un poco la pregunta, y eso es lo que mueve el tipo de cambio en estos días.
1: Ahora, sabemos, como lo hemos platicado aquí, Luis Miguel, que hay ganadores y perdedores con estas, sobre todo en el, por ejemplo, en el campo, en tema de las exportaciones, en fin.
0: Sí, las remesas.
1: Y las remesas, claro.
0: A ver, para mí es una buena noticia que el tipo de cambio retroceda, esté en 17.14, o lo voy a decir de otra manera. No era una buena noticia que el tipo de cambio estuviera abajo de 17 pesos por dólar.
1: Uh-huh.
0: Le exige mucho a muchos sectores que tienen que luchar no solo para exportar, sino para mantener a veces, mantenerse competitivos en el mercado mexicano. ¿Cómo compites con importaciones que están llegando con un dólar tan barato? Bueno, un dólar, un euro o un dólar canadiense tan barato. Y creo que probablemente este movimiento sea parte de un reacomodo que veremos de aquí a fin de año, no una cosa dramática, espero, pero una normalización, insisto, por un momento que duró un buen rato, que ha durado un buen rato. Es como si el peso hubiera desafiado las leyes de gravedad, en parte por la debilidad del dólar.
1: Ajá. Y bueno, pues se tendrá que ir acabando ese efecto, pues, ¿no? Ese...

0: Totalmente. Uh-huh. El mejor escenario es que esto ocurra de manera ordenada. Uh-huh. Es difícil pronosticar cualquier cosa con el adjetivo ordenado cuando uh-huh. aparece en escena Donald Trump y su equipo, que recordar la debilidad del dólar tiene mucho que ver con la política arancelaria, con algunas declaraciones atrabancadas, no muy diferentes a las que oíamos hace rato de la expropiación. Para pegar los dos temas.
1: Oye, no, bueno, ya no te quiero quitar más tu tiempo, pero el tema que también me parece que vale la pena discutirlo y a ver si lo platicamos en esta semana. La declaración de la presidenta diciendo que esta obsesión con el crecimiento de algunos y que ahora hay incluso teóricos y académicos que hablan de la necesidad de no crecer para proteger el medio ambiente, Luis Miguel, digo.
0: Creo que para ponerlo en contexto, esa doctrina, digamos, del crecimiento cero, fue muy importante en los 70s, en los 80s, pero se da en países desarrollados. Creo que ningún país con el nivel de desarrollo de México, y pienso países como Turquía, México, China, India, Argentina, Brasil, ninguno de estos países se plantea el no crecer como una alternativa para no contaminar.
1: Digo, perdón, pero más bien parece como pretexto para justificar que no ha habido crecimiento en los gobiernos de la 4T, ¿no?
0: ¿Tuviste El Chavo del Ocho alguna vez?
1: ¿El qué, perdón?
0: ¿El Chavo del Ocho?
1: Sí, claro que sí.
0: ¿Te acuerdas cuando decía al cabo que ni quería?
1: Al cabo que ni quería, exactamente. Es exactamente eso. Pero pues sí está tremendo que ahora justifican así, ¿no?
0: Sí, México necesita crecer el 2% para arriba. Hay un crecimiento con economía verde, hay un crecimiento
1: al revés,
0: que hace menos daño al medio ambiente. También hay que decir, en lo que sí creo que vale la pena esta ley de discusión que abre la presidenta es, no todos los crecimientos son iguales. Hay un 2% que puede ser depredador y un 2% que puede ser mucho más amigable con la naturaleza.
1: Estoy totalmente de acuerdo, pero entonces cambias la estructura o buscas encaminarte para cambiar la estructura económica para que crezcas con desarrollo sostenible. Totalmente. Pero si tú te pones a pensar que están hablando de todos los proyectos, macroproyectos que no han jalado, a los que le han invertido una increíble cantidad de dinero, que no tiene nada que ver con el tema del medio ambiente, pues más bien entonces no estamos hablando de eso, estamos hablando de que no ha jalado el modelo económico de la 4T, punto.
0: Sí, a ver, el Tren Maya no ha traído ni crecimiento ni respeto a la naturaleza.
1: Por ejemplo.
0: Solo por poner.
1: Ese es uno de ellos, ¿no?
0: Totalmente.
1: Bueno, pues ahí está, ya lo tocamos. Te agradezco, Luis Miguel. Te mando un beso.
0: Siempre un gusto, un abrazo.
1: Gracias. 8:27, vamos a la pausa, regresamos con más.

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1: 827
0: 25 grados centígrados.
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18: Así me tiene a mí como la loca.
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18: casa. Locas porque buscamos a nuestros hijos, porque los amamos, los queremos.
20: ¡Estamos locas!
21: Queremos vivir en paz. Queremos calles seguras, queremos familias tranquilas.
22: Esperanzados, anhelando lo que todas las y los sinaloenses soñamos, que es recuperar la paz, la tranquilidad de nuestro amado Sinaloa. 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
23: Lo más importante aquí es que como ciudadanos tengamos los espacios de recuperación.
24: Pero me da más miedo pensar que nuestros hijos puedan llegar a creer que esto es normal. 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Culiacán y Sinaloa, ¡ponte de pie!
25: ¡Sinaloa, estamos de pie!
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27: 8:32 se los adelantábamos hace ratito, el tema de los feminicidios y los homicidios dolosos en Sinaloa en contra de las mujeres es un asunto que hay que revisar por la propia dinámica que está ocurriendo y por las cifras. Solamente en lo que va de este 2026, 88 mujeres han sido asesinadas en Sinaloa, de acuerdo con cifras del Secretariado Ejecutivo del Sistema Nacional de Seguridad Pública y registros preliminares que está haciendo un seguimiento súper, súper puntual el diario Noroeste. Y en la línea justamente tengo a su director, Adrián López. Gracias, Adrián, siempre por conversar con nosotros.
1: Encantado, Ana, gusto en saludarte y muy buenos días.
27: A ver, hay municipios que son un foco rojo en Sinaloa, hablábamos de Escuinapa, en 2 meses, 3 meses, me parece, 15 mujeres asesinadas, la última hace pocas horas. ¿Qué está sucediendo, Adrián? O sea, ¿hay algo, digamos, en términos de cifras, hay un incremento importante?
1: Sí, claro, estamos en registros históricos sí. De feminicidios y de homicidios dolosos de mujeres, que el secretariado lo separa muy bien, es decir, asesinatos de mujeres que no necesariamente se cometen en razón de género, y al día de ayer te actualizo ya con los datos que nosotros llevamos del mes que va corriendo más los datos del secretariado, van 106 mujeres asesinadas de enero a septiembre. Evidentemente todavía septiembre no termina, claro. Pero ya con eso superamos todo el año pasado, que fueron 102, según los datos del secretariado, más o menos el 80% de estas cifras son feminicidios, se sí. Catalogan como feminicidios, y el resto se cataloga como homicidios dolosos de mujeres. Es importante señalar porque en los dos estamos viendo incrementos muy sensibles y lo que nosotros estamos entendiendo es que por un lado, pues los feminicidios que suelen tener normalmente un componente familiar, pasional, etcétera, pues en este contexto de disputa criminal, en este río revuelto, pues crecen también, pues porque es más fácil cometer este tipo de delitos sin que la fiscalía o sin que las autoridades te puedan alcanzar, y por el otro lado también porque las mujeres están haciendo parte del conflicto, ¿me explico? Uh-huh. Al ser familiares, al trabajar en puntos de venta. Recuerdo uno de los primeros casos que tuvimos en Escuinapa, precisamente a principios del año, en Villa Unión, fue el de una mujer que, pues al parecer, lo que hacía era llevarle comida a uno de los grupos, ¿no? Entonces, tenemos estas cifras que son muy lamentables, estamos en récords históricos, y lo que preocupa sobre todo es que Sinaloa tiene una Secretaría de las Mujeres, tiene una vicefiscalía especializada, digamos, o una oficina en la vicefiscalía para atender este tipo de delitos, pero de todas formas no han dejado de crecer. De hecho, preocupa muchísimo el caso de Escuinapa, lleva dieciséis mujeres a las que les han quitado la vida de junio para acá, ayer precisamente una maestra de kinder que acaba de dejar a su hijo, y además tenemos muchas otras que resultan heridas en enfrentamientos, etcétera. Y otro dato, aunque no son feminicidios ni homicidios, es que también vemos cada vez más mujeres detenidas en operativos donde se aseguran armas, donde se detiene agresores, etcétera, lo cual te dice pues que sí, en Sinaloa, para citar el clásico de Svetlana, la guerra sí tiene rostro de mujer. Uh-huh.
27: En términos de la impartición de justicia, vemos que hay una respuesta, no te diría adecuada, en ningún lugar de México hay una respuesta adecuada, pero hay por lo menos un reconocimiento de que esto está ocurriendo y de que hay que ponerle atención desde el gobierno estatal.
1: Pues la verdad es que no está en el discurso, no hay una narrativa que diga, oigan, estamos en una situación extraordinaria, vamos a hacer algo. Nada más la titular de la dependencia de las mujeres en Mazatlán reconoció que había ahí una crisis y dijo que les preocupaba, pero también llama mucho la atención, pues porque lideresas como Tere Guerra, históricamente de la causa feminista, bueno, ahorita Sinaloa es prácticamente gobernado por mujeres en todas las posiciones importantes, ¿no? Tenemos una fiscal, tenemos una gobernadora, tenemos dos alcaldesas, una en Mazatlán, otra en Culiacán. Y no está en la narrativa, no está, obviamente, pues porque los números deberían de ser inaceptables, y también pues porque, a pesar de que de esto no te puedo dar cifras precisas, apenas estamos en ese trabajo, pues es muy probable que la impunidad sea altísima, ¿no?
27: Uh-huh. Parte de los reclamos, de las consignas, de los incluso de los grupos que salieron a manifestarse el fin de semana en esta marcha en Culiacán, era justamente pues grupos de mamás, por ejemplo, de mujeres desaparecidas o de mujeres asesinadas, exigiendo justicia, grupos feministas, quiero decir. Pero no son exclusivamente los únicos que salieron. ¿Salieron cuántas? 15,000, 18,000 personas. Hay como debate en torno a las cifras, Adrián.
1: Pues porque es muy difícil siempre, tú sabes que esto no es lo más ordenado posible. Nosotros sí estimamos al menos más de 20, 21 mil, porque estuvo muy pulverizado. Pero de todas formas, o sea, 20, 21 mil, te doy el otro dato, es lo que espera hoy el gobierno del estado que acuda a la celebración del grito de independencia en Palacio Estatal. O sea, es una cifra similar. O ayer Protección Civil lo dijo, entonces pues eso te habla un poco de... del tamaño, ¿no? De la gente que quiere salir o que salió pues a marchar, y había pues una marcha muy sui generis, ¿no? Empresarios, colectivos de víctimas, de todo, tú lo pusiste allí, se sumó la diócesis de Culiacán con una misa que ofició primero el obispo desde ahí al pie de la lomita, en la calle, algo que también es creo inédito, no recuerdo yo un antecedente donde el obispo celebrara una misa en la calle, y él llamó también a la diócesis a sumarse, sabemos que hicieron parte también de este asunto, y bueno, pues en realidad creo que muy emotivo el hecho de que Culiacán con todo y todo, habían matado a 10 personas un día antes, se animara a salir, o sea... para mí eso es lo extraordinario, ¿no? Más allá de la cifra, pues, y súmale que hacen 40 grados en Culiacán a las 8 de la mañana, ¿no? Entonces, el sol estaba muy, muy potente. De hecho, si ves ahí nuestros videos, llega un punto en que la gente marcha de cierto lado de la Obregón, de sur a norte, pues porque ahí el sol no está, ¿no? Entonces, la verdad que sí, creo que hay un mensaje potente ahí en el hecho de que la gente sí quiere... pues quiere que esto cambie, ¿no? Sí. La pregunta es, pues si vamos a tener que volver a salir otra vez a la calle, porque esto no se acaba dentro de un año, ¿no? Llevamos ya 2 años, los saldos están ahí, son muy abrumadores.
27: Horrorosos.
1: Con sus consecuentes impactos económicos y sociales, ¿no? No,
27: bueno, y el tema, Adrián, en el corto plazo, en los próximos meses, pues son las elecciones, ¿no?
1: O sea, sí, claro que sí.
27: Digamos, este descontento se va a traducir en una organización y en una salida masiva a votar, no sabemos, y tampoco sabemos, ¿no?
1: O sea, no sabemos, lo que preocupa mucho del clima electoral, obviamente, pues es que hay un antecedente en la elección de 2021, de casillas vandalizadas, de gente secuestrada, etcétera. Que si bien pues no definió la elección, sí evidentemente la ensució muchísimo, y en este contexto pues de disputa criminal, que todo indica que vamos a llegar ahí con la disputa, pues qué va a pasar, ¿no? Si vamos a tener un proceso seguro, tranquilo, donde se pueda competir por el voto en condiciones de igualdad y de seguridad, ¿no?
27: Estoy de acuerdo. Bueno, Adrián, pues teníamos mucho interés de conversar contigo. Este dato que nos das, me quedo con dos datos. Uno, el primero es, por supuesto, la tendencia histórica de asesinatos y de feminicidios en el estado. Y número dos, el número de personas que ustedes calcularon fueron a esta manifestación, similar al número de personas que se esperan hoy en el Grito de Independencia. O sea, es que sí es eso nos da una idea más o menos de lo importante que fue la manifestación del fin de semana.
1: No, y claro, además yo invitaría a la gente que de pronto desde las redes sociales critica, ¿no? Pero van a votar por Morena y ustedes quieren eso y así llevan 2 años. A ver, llevamos 2 años así, ¿no? Con miedo de salir a la calle, con miedo de ir y venir, con una vida nocturna limitada. El mérito es salir. Uh-huh. O sea, creo que sí, eso es lo importante, ¿no?
27: Bueno, pues te agradezco siempre, Adrián, que converses con nosotros y te leemos siempre con mucho interés en redes y, por supuesto, en el periódico. Gracias.
1: Muchas gracias, Ana. Muy buenos días.
27: Un abrazo al director del Noroeste. Si quieren apoyar y quieren leer, informarse seriamente y periodísticamente sobre lo que está ocurriendo en Sinaloa, lean el diario Noroeste. 8:41, vamos a la pausa, tenemos más al red.

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2: 841,
1: 25 grados centígrados.
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1: Pero poquito tiempo después, los conservadores, como ahora, se van a Europa a buscar el apoyo de fuera, porque dicen no hay ningún mexicano que pueda gobernar a México.
2: ¿A quién le interesa? Habrá que preguntar. Que difundir que los mexicanos tienen otra opinión. Pues algunos sectores de Estados Unidos. Y a estos, pues que son medios de propaganda de la derecha, que lo que buscan es la intervención. Yo decía el otro día, es increíble, imagínense, que uno de los partidos políticos inicia el momento electoral en el país y deciden irse a Europa. No, es de verdad increíble, increíble. Son como los conservadores del siglo XIX. O sea, van a Europa. ¿A qué van a Europa? A que desde afuera se influya en México.
3: Carlos Pérez Ricardo, ¿cómo estás?
4: ¿Cómo estás, Ana?
3: Buen martes.
4: Excelente martes para ti, para los que nos escuchan en el tráfico.
3: Hay poco tráfico hoy porque pues ya como que hay de repente...
4: ¿Ah, sí?
3: Pues es 15 de septiembre, hay algunas escuelas que no tienen clases.
4: Ah, bueno, para los que nos escuchan desde sus casas.
3: Para los que entonces, nos escuchan desde sus casas, muchos saludos. Oye, ¿traes tú este tema de la decisión de Jorge Romero, el presidente nacional del PAN, y algunos liderazgos panistas, de ir a denunciar lo que consideran... estos deterioros democráticos en México a el Parlamento Europeo el día en que formalmente abren, se arranca el proceso electoral en el país? O sea, está y suben sus videos y etcétera.
4: Te confieso que cuando me invitaste a este espacio yo juré siempre hablar de cosas relevantes, de cosas importantes, y por tanto no pensaba hablar de la oposición, sino de incluso hacer una crítica leal, pero una crítica sincera al gobierno y a lo que se hace mal, pero esta vez me resultó casi inevitable no hablar de la oposición y de la decisión de Santiago Taboada, de Jorge Romero y de Mariana Gómez del Campo, los tres principales liderazgos del PAN, de ir en efecto a Bruselas justamente cuando inicia el periodo electoral en México. Mm. Justamente en esa semana, cuando se están discutiendo las candidaturas, ellos están tomando selfies en Bruselas, ni siquiera dan a conocer su agenda completa, algunas fotografías, algunos videos y quejas sobre México. Entonces reflexionaba sobre esto y te traigo 5 puntos por los cuales me parece que esto es una muy mala idea, una pésima idea, que además explica por qué Morena, a pesar de todos los errores, de todas las complicaciones, de los casos de corrupción, sigue adelante. Uh-huh. Porque a Morena se le pueden criticar muchísimas cosas y muchas de ellas ya las hemos criticado acá, pero no la falta de trabajo en territorio. Y en cambio, yo le pregunto al público, ¿quién ha visto al PAN en las calles en los últimos 8 años? Seguramente nadie nos va a responder. Entonces yo pienso que es una muy mala idea, en primer lugar porque el PAN está confundiendo internacionalización con sustituir su política interna. Cree que puede ir allá, como no puede ganar los votos acá, vaya a criticar al gobierno donde hay 0 votos por ganar. Entonces confunde su proyecto de internacionalización con la sustitución de una política doméstica. En segundo lugar, me molestó mucho lo que dijeron allá, porque realmente van con un discurso muy agresivo de narcogobierno, criticando a la presidenta Sheinbaum como si fuera parte de un grupo criminal, con 0 evidencia, dando nada más una muy mala imagen de México frente a la gente que los fue a recibir allá. Es decir, no se sostiene, porque ante acusaciones extraordinarias, diría Carl Sagan, necesitas evidencia extraordinaria. Y aquí esa evidencia extraordinaria, la verdad, es que no está. En tercer lugar, me parece que es un error de timing enorme, difícil de explicar. Justamente cuando está comenzando el periodo electoral, ellos están justamente haciendo estas acusaciones.
3: Bueno, formalmente, porque para Morena el periodo electoral ya...
4: Y también para ellos, porque ellos también están haciendo política desde antes. Pero justamente cuando se daba el 7 de septiembre la sesión del INE...
3: El arranque, el banderazo,
4: pues estos tipos estaban hablando en francés y en inglés con sus colegas europeos. El cuarto punto aquí es que proyecta exactamente el tipo de imagen que perjudica al PAN, el de un partido que está negociando con élites extranjeras y que no le importa lo que pasa en México. Es exactamente lo mismo que la presidenta Sheinbaum les ha criticado durante 2 años y el presidente López Obrador durante 6 años.
3: Sí, es un bomboncito, ¿no?
4: Es un bomboncito. Miren cómo sí es cierto lo que nos están diciendo. Y el quinto punto, por el cual me parece que esto es una muy mala idea, porque además también se da en el contexto de la crítica al intervencionismo. Esto más hacia Estados Unidos, ¿no? Pero cuando la elección se va a definir entre dos grandes grupos, quienes defenderían la soberanía y quienes estarían contra el narcogobierno, bueno, ellos le dan la razón a la presidenta Sheinbaum yendo allá pidiendo pues un tipo de intervención de los europeos en las elecciones del 2027. Entonces, bueno, me parece una muy mala idea. Pensaría que una oposición competitiva está bien que vaya a Bruselas a construir alianzas, pero una oposición impotente como la del PAN en realidad va a Bruselas a buscar testigo de sus derrotas del año que viene.
3: Yo lo que creo, Carlos, y no sé qué opines, es que no está mal recurrir a instancias internacionales para denunciar lo que a ti te parece está ocurriendo en el país. O sea, eso no me parece mal en principio. Lo que creo que no tienen claro los panistas es el para qué. Y creo que ahí es lo grave, porque si no tienes claro para qué, si no quieres que se active un mecanismo de la Unión Europea para que suceda algo en México, o no tienes claro que la OEA pueda, qué sé yo, ¿no? Si no tienes claro el para qué, es simple y sencillamente un ejercicio, pues sí, frívolo, de política que no le aporta electoralmente absolutamente nada y que no resuelve absolutamente nada, porque habrá liderazgos de Morena que tengan contacto con también otros grupos del Parlamento Europeo en donde se
4: no
3: pueda
4: va a pasar
3: debatir
4: nada.
3: ¿No?
4: Exactamente. Que no va a pasar nada, es para qué, pero también en qué momento.
3: ¿Y en qué momento?
4: No se ha impreso una sola boleta, no hay candidatos oficiales todavía. Apenas están marcando las reglas y estos tipos ya están viajando a Bruselas quién sabe cuántos días para quejarse de quién sabe qué y el para qué. ¿Y buscando qué? ¿Qué mecanismo europeo? Cualquier persona que haya estudiado un poquito de relaciones internacionales reconoce las dificultades que tiene un mundo como el Parlamento Europeo
3: se mueve para moverse
4: porque Jorge Romero fue a quejarse de que Claudia Sheinbaum es una narcocandidata. Es decir, es completamente inocuo.
3: Rodrigo, Fernández Noroña, uh-huh. Gerardo Fernández Noroña, ha ido a instancias internacionales a sentarse con sus pares ideológicos para quejarse de lo que ha querido quejarse. ¿Y qué ha sucedido? Absolutamente nada.
4: ¿Y entonces, cómo le ha perjudicado a Fernández Noroña cada uno de sus viajecitos que hace a Europa? Entonces, porque se ve en business y
3: sí.
4: ¿No?
3: Entonces es muy desconcertante que el liderazgo del partido que está mejor posicionado en términos de la oposición, que es, digo, de todas maneras está muy, muy por abajo de las preferencias electorales para Morena, pero es muy desconcertante que decidan que ese es el camino en un contexto como el actual.
4: Ya pegadito, por cierto, con MC. Hay varias encuestas, la de Buendía ya lo trae pegado. Y tiene que ver con eso. Mira, a mucha gente no le va a gustar la analogía, pero el presidente López Obrador, el gran opositor durante 18, 20 años del régimen del PRI y del PAN, pocas veces viajó a Europa, sino ninguna. No, yo no recuerde, no iba al Parlamento Europeo a quejarse.
3: Pero López Obrador no le entendía tampoco mucho a sus temas.
4: Bueno,
3: ¿no?
4: Pero en el momento de explosión de las redes sociales, en el momento en que eso empezó a estar de moda, ¿qué hizo el presidente López Obrador? Se fue a viajar por cada municipio de México, recorrió 2 veces y media todo el país, 2,400 municipios. Esa fue la manera de hacer política y a la larga podemos ver que es una buena manera de hacer política, ir a territorio, ir casa por casa, hacer asambleas, informar a la gente, mal o bien, pero su trabajo político, si algo enseña en el método, es la capacidad de ir casa por casa y territorio por territorio. Si el PAN hace 8 años... hubiera tenido, digamos, ese método, hubiera replicado ese método, estaría en una mucha mejor situación de la que está ahora. Ahora, irse a Bruselas, o en el caso de Alito, irse a Washington a quejarse ante la OEA por diferentes razones, además, un tipo como Alito, pues, ¿quién les crea? Porque además, no solo el problema es el mensaje, que ya es problemático, sino el sujeto. Cuando la persona que se está quejando de la situación democrática en México es Alito, o es Jorge Romero, pues en el mensaje, el mensajero es el mensaje, ahí hay parte ya, digamos, de la propia responsabilidad de esos partidos políticos que después del revolcón del 2018 y después del segundo revolcón del 2024 no han podido airarse, no han podido reciclar sus élites, son exactamente el mismo grupo político que son responsables de las dos elecciones, tanto del 18 como la del 24.
3: Ahora, también en ese sentido, estoy totalmente de acuerdo, ¿eh? No han podido armar una propuesta que sea atractiva para los mexicanos, eso estoy totalmente de acuerdo. Ahora, una buena parte de los priistas, los 600,000 priistas que ha perdido Alito en los últimos año y medio, me parece, pues están en Morena, Carlos, ¿no?
4: O sea... Y eso le está costando a Morena. Finalmente ese tipo de perfiles va a terminar por costando a Morena. Y eso es al final lo que más daño hace, porque Morena necesita, para ser mejor, una mucho mejor oposición. Una oposición que pueda recaudar los votos que pierde por sus errores, por las ventanas de impunidad que deja, por sus gobernadores corruptos, por sus alcaldes que día sí y día no están encontrados con ligas con el crimen organizado. Eso es Morena en muchas partes de este país. Si no hay una oposición que logre recabar esos votos, se le está dando carta blanca a Morena, y eso me parece que es muy grave. En otro orden de ideas, pienso que tanto a Jorge Romero como a Lito les conviene exactamente este PAN y exactamente este PRI. Y esa es la gran paradoja en la que estamos. Mientras más pequeño sea el PAN y mientras más pequeño sea el PRI, más poder tienen ellos dentro. Me parece que ese es el tamaño, digamos, de su capacidad política. No quieren expandirse, porque expandirse quiere decir también distribuir el poder. Y de lo único que no están interesados ellos es en distribuir el poder. Quieren mantener su feudo chiquitito, su dinero, pensar de modo patrimonialista y nunca en intereses, bueno, más allá de ellos.
3: Y, a ver, yo no sé del PRI, pero por lo pronto del PAN, eso es lo que explica en buena medida por qué liderazgos, con los que puede ser no estar de acuerdo ideológicamente, pero final de cuentas eran liderazgos y voces importantes dentro del PAN, han optado por retirarse a la vida privada. Por decir, pues esta camarilla de personas está tomando estas decisiones, no hay manera de entrar a definir, digamos, el futuro del PAN o a redefinir el futuro del PAN o a regresar a los principios originales del PAN, pues entonces me voy a mi casa.
4: Y para colmo, los que sí se quedan, los que parece que vienen desde ultratumba, pues están ahí. Y me refiero a Vicente Fox, que cada dos meses nos da la nota ahora juntándose junto a Alito y junto con el PRI. Entonces, digamos que los perfiles decentes del PAN terminaron por irse y los más nocivos siguen ahí vivitos y coleando en un partido que se hace cada vez más pequeñito en favor, te diría así, de otros partidos que quizás están entendiendo la oposición de manera distinta. Y me refiero a MC, que de manera mucho más prudente está creciendo mientras estos dos partidos están en franco declive.
3: Ahora, MC sí tiene una estrategia de recorrido territorial, ¿no? Mucho más clara que, no te diría que a la Morena, porque además Morena también, Carlos, hay que decirlo, más allá de recorrer el territorio, ha utilizado las instituciones del Estado para imponer su dominio territorial. O sea, está el tema de los servidores de la nación, está el término de los programas, el tema de los programas sociales, ¿no? O sea, y pues claro, es mucho más fácil recorrer territorio cuando tienes los instrumentos del Estado a favor tuyo y hacerlo de manera priista, pues, ¿no? Porque así se hacía en el PRI, pero bueno, Movimiento Ciudadano de alguna manera ha logrado, digamos, salvarse un poquito de lo que le está ocurriendo, particularmente al PAN, yo diría.
4: Diría una cosa más, para terminar, si te parece, Ana, y es que no solamente es eso, sino la diferenciación. Es decir, PAN y PRI se han desdibujado con las alianzas. En 2024, claramente, la gente ya no distingue al PRI y al PAN. Presiento que van a terminar cometiendo el mismo error en 2020 de ir juntos, quizás buscando un par de votos más, pero desdibujando su marca, mientras MC ha cuidado mucho más a su propio partido, ha ido creciendo en solitario, y aunque quizás no alcance los votos para ganar la elección, va ganando en marca, mientras PRI y PAN cada vez más desdibujados. Lo vimos en Coahuila, una cosa extraordinaria, no juntan el 3% de la elección, y lo vas a ver en 27, van a perder también el registro en varias elecciones estatales, culpa de su dirigencia, de su desdibujamiento, y de un relanzamiento de hace un año o así, que ya no me explico qué pasó, porque más allá de su video en el Parque Hundido, con 55 personas y unos aliens que eran y representaban a Morena, no sé y no me interesa de qué ha tratado ese relanzamiento.
3: Bueno, ¿crees que Movimiento Ciudadano va a aguantar la presión de no ir?
4: Me parece que es la estrategia de toda oposición responsable, mantener su marca, cuidar el partido, intentar que sus propios liderazgos sean los que asuman responsabilidades, porque no hay otra forma de mantener a tus militantes y a tus candidatos, sino dándoles juego y dándoles la oportunidad. Y bueno, en el 24 me parece que la jugada le salió bien, y según veo las últimas encuestas, estaba revisando la de Encol y la de Buendía, hoy son el partido de oposición más fuerte, y no tengo duda que Quizás no le van a competir a Morena, pero sí van a ayudar al desdibujamiento del PRI y el PAN, que sí, en algunos estados van a ir en alianza, otra vez cometiendo el mismo error del 2024.
3: Oye, fíjate que lo platicábamos justo antes de entrar a esta charla. Mitofsky, de Roy Campos, sacó una encuesta el lunes pasado, la encuesta Mitofsky de agosto, y ahí hay resultados distintos a los que tú planteas de Buendía. ¿Y cuál era el otro?
4: Yencol.
3: Dice Morena, prácticamente sin cambio de un año, en términos de preferencias electorales, pasa de un año 33.5% a 33.4%. Con el verde crece el bloque de 39.6% a 41.7%, es decir, crece en verde y PT en términos de preferencias electorales. Pero del otro lado, dice Roy Campos, ocurre el movimiento principal. PAN, PRI y MC avanzan juntos de 25% de las preferencias a 35%. El PAN encabeza la recuperación y sube hasta 14.8%, que es muy poquito. Pero bueno, ahora, digamos, la tendencia hacia arriba. Y habla, bueno, de los nuevos partidos. Somos México, Registra .9, en fin. Pero bueno, es la primera vez que la encuesta de Mitofsky marca una tendencia distinta a seguir bajando.
4: Déjame
3: para el PAN.
4: La reflexión que más me interesaría hacer es la de Morena. Después del desgaste político del partido, después de Rocha, de Adán Augusto, de Andy, de los casos de corrupción, del quitado de visas, del mal gobierno en prácticamente todos los estados, Morena prácticamente no se mueve y la alianza incluso sube en votos. Para mí esa es la gran nota, porque gobernar desgasta, gobernar lastima. Y sin embargo, a pesar de todos esos errores, sigue manteniéndose muy arriba. Y aunque ha bajado la identificación partidista, Morena parece que no le afecta absolutamente nada. Y de eso hay muchas responsabilidades. Alguien dirá, son los programas sociales, es el buen desempeño de la presidenta Sheinbaum. Pero la responsabilidad de que a Morena le siga yendo tan bien en las encuestas tiene que ver directamente con el papel que hace el PAN y que hace el PRI. Mientras ellos no representen una alternativa en México y no en Bruselas, seguiremos viendo cómo se va a llevar el carro completo Morena también en 2027.
3: Carlos Pérez Ricard, nos vemos el próximo martes.
4: Nos vemos el martes. Muchas gracias.
3: Muchas gracias a ti. 9:04 p.m. Vamos a la pausa. Tenemos mucho más al volver.

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8: Son las 9 de la mañana con 9 minutos de este martes 15 de septiembre de 2026 y esta es la información al momento.
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8: Y nos vamos nuevamente hasta Morelos, en donde está a punto de arrancar una marcha, una manifestación de estudiantes y de organizaciones sociales en memoria de Claudia Tacoronte, la estudiante española que fue asesinada en Cuautla este fin de semana pasado. Emanuel Villalobos, volvemos contigo hasta Morelos. ¿Cómo están las cosas? Platícanos, ¿estás ahí?
9: Ana, te saludo con gusto de nueva cuenta. Sí, nos encontramos justamente en la puerta 1 de las instalaciones de la Universidad Autónoma del Estado de Morelos, Campus Chamilpa, al norte de la ciudad de Cuernavaca, en donde este día, como ya lo mencionábamos en la mañana, se convocó a una marcha pacífica, la cual saldrá precisamente de estas instalaciones hacia el Zócalo de la ciudad de Cuernavaca. Son aproximadamente 10 kilómetros lo que se va a hacer de recorrido y se lanzan en una sola voz en exigencia de justicia por el asesinato de esta joven Claudia Tacoronte, en donde pues exigen los alumnos que se esclarezca este homicidio de su compañera. La convocatoria estaba pactada a las 8:30 de la mañana, Ana, sin embargo, hasta estos momentos apenas se están congregando algunos alumnos. Hemos tratado de ingresar varios compañeros de medios de comunicación a las instalaciones de la UEM. No se nos ha permitido el acceso.
8: ¿Por
9: solamente
8: qué?
9: Estaremos esperando hasta que salga todo este contingente y será hasta en ese momento que podamos tener acceso a algunas imágenes y entrevistas con los alumnos que participan en esta marcha. Sin embargo, previo a que entraran algunos alumnos, pudimos tener el testigo de uno de ellos, el cual recalca que supuestamente a su compañera Claudia Tacoronte no se le dio los pormenores de cómo estaba la situación de inseguridad en el municipio de Cuautla, y la exigencia ya no es solamente para de seguridad para la comunidad estudiantil, y la exigencia ya no es solamente para la rectora, es también ahora para las autoridades de gobierno del estado de Morelos, que encabeza la gobernadora Margarita González Arabia. Si te parece, vamos a escuchar parte de las declaraciones que nos daba este alumno de la UAM.
8: Por supuesto.
7: La principal exigencia que tenemos es pedir justicia, ¿no?, para nuestra compañera, así como también que se mejoren las medidas de seguridad, ya que la compañera Claudia no sabía de cómo actualmente se encuentra el estado, de cómo se encuentra el municipio de Cuautla, ¿no? Entonces prácticamente fue sin que tuviera ningún tipo de información que creo que se le debería haber brindado desde un inicio.
10: Entonces el llamado también es para las autoridades del gobierno del estado y en general de los municipios para que refuercen la seguridad.
7: Claro, principalmente en el movimiento de resistencia, en el paro que hubo en la universidad, era hacia la rectora, pero en este momento no solo queda la rectora, sino también la gobernadora de Cuernavaca.
9: Ahí parte de estas declaraciones de este alumno de la UAM que estará participando en esta marcha. Insistir, Ana, este contingente aún no sale de las instalaciones de la Universidad Autónoma del Estado de Morelos. Estamos a la espera y que esperemos que en breve pueda ya partir este contingente hacia lo que será el Zócalo de la ciudad de Cuernavaca. Insisto, con esta consigna única en una sola voz de todos los alumnos de justicia por Claudia.
8: ¿No los dejan entrar las autoridades de la universidad o quiénes? A los medios, Emanuel.
9: Sí, Ana, recordar que a partir de los hechos con Carol y con Kimberly de este año, se hicieron unos protocolos de acceso para todas las personas que somos ajenas a la universidad. En este caso, hay códigos QR, lectores QR para los alumnos, con los cuales únicamente pueden pasar los alumnos. Ya. En estos momentos, las propias autoridades de la universidad han restringido pues el acceso por ese día a los medios de comunicación. Sin embargo, en otros eventos que hemos tenido dentro de la universidad, sí se nos ha dado el acceso, pero nos han dicho que por este momento únicamente pueden ingresar los alumnos.
8: Bueno, pues estamos al pendiente, Manuel. Si logran salir antes de las 10 de la mañana, por supuesto regresamos contigo para que nos vayas contando un poquito. Por lo pronto ahí está el reporte desde Cuautla. Estamos en comunicación, Emanuel.
9: Un saludo, Ana, estamos en contacto.
8: Y bueno, en lo que va del 2026, 106 mujeres han sido asesinadas en Sinaloa. Esta es la cifra última que nos acaba de dar hace unos minutos el director del periódico sinaloense El Noroeste, Adrián López, parte de lo que nos dijo.
11: Al día de ayer, te actualizo ya con los datos que nosotros llevamos del mes que va corriendo, más los datos del secretariado, van 106 mujeres asesinadas de enero a septiembre. Evidentemente todavía septiembre no termina, pero ya con eso superamos todo el año pasado, que fueron 102, según los datos del secretariado. Más o menos el 80% de estas cifras son feminicidios, se catalogan como feminicidios, y el resto se cataloga como homicidios dolosos de mujeres. Que en los dos estamos viendo incrementos muy sensibles, y lo que nosotros estamos entendiendo es que, por un lado, pues los feminicidios, que suelen tener normalmente un componente familiar, pasional, etcétera, pues en este contexto de disputa criminal, en este río revuelto, pues crecen también, pues porque es más fácil cometer este tipo de delitos.
8: Bueno, la fiscal de Nayarit, Elvia Heredia, confirmó que hay una investigación activa por presunta infiltración del crimen organizado en la policía estatal y municipal. Informó que detectaron una estructura interna criminal, delincuencial, que presuntamente proporcionaba información a grupos delictivos sobre los movimientos de las corporaciones policíacas. Es parte de lo que dijo la fiscal.
12: Sí, lo estamos trabajando y mucho tiene que ver con la coordinación que tenemos con CNI a través del secretario Harbuch. Obviamente todas las policías están infiltradas. Entonces hay muchas investigaciones que están en curso. Y sí, todas.
13: Los policías de los 20 municipios están en
12: y del estado también. Estaban creando una estructura interna. Se removieron mandos, pero a través de elementos mantenían esta red de comunicación, donde cada vez cerramos la fuente de los operativos que vamos a hacer para implementar el factor sorpresa.
8: Bueno, pues parece que Morena y este asunto del ecosistema digital, ¿se acuerdan cuando sacaron una lista de periodistas, de activistas, de personajes que, de acuerdo con ellos, forman un ecosistema digital que busca emitir desinformación y difundir desinformación como parte de su estrategia anti-4T. Bueno, pues parece que se lo están tomando muy en serio, porque Morena, en Cámara de Diputados, ha propuesto ahora crear una comisión de seguimiento al posible uso de bots. Ojo, al posible uso de bots, operaciones digitales coordinadas, campañas de desinformación y uso de recursos extranjeros para influir en las elecciones del 2027. Yo siento que habría una mejor forma de, pues, de administrar los recursos de la Cámara de Diputados, ¿no? Los minutos, valiosísimos minutos de los diputados, pero bueno, ellos deciden que esto merece su atención. Angélica Melín, me da gusto saludarte siempre.
14: Hola, Ana, igualmente, también con el gusto de saludar a los amigos que nos están escuchando. Justo esto que comentas es lo que propusieron el vicepresidente de la mesa directiva del recinto, Sergio Gutiérrez, y el vocero de la fracción de Morena en la Cámara de Diputados, Arturo Ávila. El diputado Gutiérrez Luna, por supuesto, también es integrante de Morena. Este mecanismo de investigación y seguimiento en la Cámara de Diputados, dicen los congresistas de Morena, que sería una comisión plural en caso de que avance, y todo apunta a que así será, para revisar todas estas cuestiones que mencionaba Sana, y bueno, pues esta comisión antibots, y pues para seguir lo que se publica en redes sociales en el marco del proceso electoral que acaba de iniciar. Por eso van los diputados federales de Morena, es de las primeras cosas que proponen en este inicio también de periodo ordinario. Vamos a escuchar las explicaciones del diputado Gutiérrez Luna respecto a qué es lo que buscan con la propuesta de crear esta comisión de investigación en San Lázaro.
15: Para darle seguimiento y prevenir el financiamiento extranjero, la injerencia digital y las operaciones automatizadas de desinformación en los procesos electorales. Es un tema del que se ha hablado mucho, cómo se están generando tendencias artificiales desde el extranjero, con dinero ilícito o no claro, al menos, con el afán, uno, de desprestigiar al gobierno de la 4T, y dos, de incidir en el proceso electoral que, como ustedes saben, inició la semana pasada. Lo que estamos proponiendo nosotros es una comisión plural.
14: El diputado Gutiérrez Luna precisó que, aunque él dijo que era para los temas de la 4T, él dijo así, de la cuarta transformación, para las campañas en contra del gobierno federal, del movimiento que representa su partido político, después puntualizó que sería para investigar cualquier tipo de movimiento en redes sociales que pudiera resultar sospechoso y que está siendo impulsado en particular por recursos provenientes del extranjero, con recursos de un origen pues poco claro. El diputado Gutiérrez Luna agregó hasta dónde podría llegar, qué es lo que quieren que haga esta comisión, qué facultades pretenden darle. Vamos a escucharlo.
15: Investigar, citar a servidores públicos, especialistas, académicos, empresas, plataformas, universidades, para evidenciar cómo se está dando esta injerencia y, en su caso, realizar las

0: feminicidios, no para el tema del no crecimiento en México, para esos temas no, pero para el uso de bots y para el uso, para distinguir operaciones digitales coordinadas, para eso sí les parece importante. Caray, de veras, es increíble cómo desperdician los recursos y utilizan sus propios recursos para tratar de aplastar lo que sea que les pueda hacer de alguna forma competencia. Pero bueno, nos vamos a otros temas, a otros asuntos. Arturo Damián, ¿cómo estás? Buen día.
1: Hola, ¿qué tal, Ana Francisca? Te informo que la Secretaría del Medio Ambiente, la Secretaria del Medio Ambiente capitalina Julia Álvarez y Casa, confirmó el regreso de 156 perros al refugio franciscano. Esto de los 936 que se retiraron de ahí a principios de año por el mal estado en que se encontraban las instalaciones. En conferencia de prensa, la funcionaria subrayó que representantes del refugio acreditaron mejoras en sus instalaciones y deberán realizar una serie de medidas de registro y atención de los animales, así como auditorías establecidas en el acuerdo reparatorio alcanzado con la Fiscalía Capitalina. Escuchemos.
2: Deberá integrar un censo y expedientes clínicos individuales, brindar atención médico-veterinaria, aplicar esquemas de medicina preventiva, capacitar a su personal y realizar las adecuaciones previstas y someterse a las auditorías técnicas externas establecidas en el acuerdo reparatorio antes descrito. El cumplimiento de estas obligaciones deberá acreditarse mediante evidencia documental y reportes periódicos de seguimiento. Por otra parte, el acuerdo señala que, con base en la revisión del inmueble y en la información proporcionada por el refugio franciscano, se determinó una capacidad de 190 seres sintientes en sus instalaciones.
1: Y bueno, Álvarez y Casa indicó que de manera paralela se inicia una campaña para la adopción de estos perritos a través de la plataforma que dio a conocer en esta conferencia, donde puede acudir la gente interesada para apuntarse y adoptar a un lomito. Vamos a escuchar nuevamente.
3: Esta es la plataforma, se llama amaresadoptar.cdmx.gov. Hay diferentes secciones. En la primera sección ustedes podrán encontrar un autofiltro en donde se identifican cuáles son las precondiciones para poder ser candidato o candidata a adoptar alguno de los perritos. Ahí justamente dice qué debes de saber antes de adoptar. Entonces les pedimos a las y los candidatos, a los ciudadanos que quieran adoptar, que primero reflexionen si tienen las condiciones en su entorno, su tiempo y su estilo de vida para poder ofrecer el cuidado que necesitan a los animales de compañía.
1: Y bueno, sobre la situación de los animales atendidos en distintos espacios, recordemos que son más de 900 los que fueron retirados de ese lugar, pues bueno, 183 seres sintientes se ubican en el Deportivo Hermanos Galeano, donde actualmente se registran 7 hospitalizaciones y 20 decesos. En el refugio temporal Ajusco permanecen 269 perros con 5 hospitalizados y 30 decesos, mientras que en las instalaciones de la Brigada de Vigilancia Animal permanecen 340 ejemplares, 5 de ellos hospitalizados y 31 decesos registrados. Finalmente, Ana Francisca, la Secretaría de Obras anunció que ya está listo un nuevo centro de cuidado animal con capacidad para albergar hasta 600 perros, esto en la alcaldía Venustiano Carranza, y se prevé inaugurarlo el jueves próximo. Este es el reporte.
0: Gracias, Arturo. Las 9:23, vamos a la pausa. Tenemos más al volver. 5543-77125, nuestro WhatsApp aquí en cabina. Yo soy Ana Francisca Vega, no se vayan, volvemos.

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2: 923
1: 25 grados centígrados.
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23: Atacada, sino un funcionario del ayuntamiento quien está fuera de peligro y acude ya a denunciar esto ante el Ministerio Público. Están corriendo imágenes también, Ana Francisca, de que en el sentido de que la camioneta en la que viajaba este funcionario recibió varios impactos de bala. También me dice la fiscalía que esta persona, agente del ayuntamiento, está fuera de peligro, ya está siendo atendido por paramédicos del Estado de México. La alcaldesa morenista se encontraba en la mesa de la paz en el momento del ataque, misma mesa que fue suspendida para atender este percance del funcionario del ayuntamiento. Hay que esperar a ver quién es este funcionario del ayuntamiento, porque incluso dicen que se puede tratar del chofer o un colaborador cercano de la alcaldesa de Morena, Rosy Wong. Ajá. Sin hacer especulaciones, solo referir que la actual alcaldesa de Morena, Rosy Wong, ha sostenido una serie de enfrentamientos políticos, hay que decirlo así, enfrentamientos políticos con personas de su mismo partido político, sí. En este caso con la exalcaldesa. Y hoy actual es senadora Mariela Gutiérrez, han tenido algunas diferencias políticas, pero bueno, vamos a esperar todavía la información, pero lo que te puedo adelantar, lo que me dice la fiscalía, es que no es la alcaldesa la que fue atacada, sino un funcionario público de Tecama.
24: Bueno, estamos al pendientes de la información. Gracias por la aclaración, Juan Gabriel.
23: Buenos días.
24: Te mando un abrazo a las 9:29.
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0: Si usted no quiere operar y no participar, no opere, no opere, sencillamente, porque usted se siente ofendida de que no tiene las herramientas para operar, no opere.
1: Que nos encontramos laborando bajo protesta, en exigencia de que se garantice el presupuesto y abasto necesario.
2: Una respuesta desafortunada, porque le dice, no tenemos esto y esto y esto, y no podemos operar, y él contesta, pues no operen, pues desafortunada, porque a lo mejor le hubiera dicho, a ver, vamos a ver cuáles son las urgentes.
3: Quiero ofrecer una disculpa pública a las y los médicos residentes del Hospital de Alta Especialidad de Veracruz por las expresiones que realicé durante una reunión. Reconozco que mis palabras no fueron las adecuadas y no corresponden al trato respetuoso que debe prevalecer en el sistema de salud.
5: Estamos al rescate de la salud pública porque es un derecho del pueblo de México.
24: Bueno, lo platicábamos ayer, personal médico, doctores, enfermeros, enfermeras y administrativos del Centro de Alta Especialidad en Xalapa, Veracruz, el Centro Doctor Rafael Lucio, y familiares de pacientes que se atienden ahí, hicieron una manifestación para denunciar varias cosas, algunas de corte administrativo, no nos vamos a meter en esas por el momento, pero sí nos importa mucho el tema de un desabasto importante en términos de medicamentos, de material quirúrgico, de jeringas, de incluso guantes para poder atender a los pacientes. Y escuchábamos en este tren de audio que nos preparó el equipo de producción cómo es que frente a las demandas de los doctores, doctoras, a Roberto Ramos Alor, coordinador del IMSS Bienestar en Veracruz, diciéndole, oiga, no, es que no podemos operar, es que no hay los insumos. Él decía, pues si usted considera que no hay los insumos, pues no opere, ¿no? Esa fue la respuesta de Roberto Ramos. El IMSS Bienestar ya sacó un comunicado hace unos días diciendo, vamos a investigar la actuación de este individuo, pero sí nos interesaba mucho platicar sobre el tema del desabasto de medicamentos, al que le hemos dado una cobertura pues desde hace ya años, desafortunadamente. En este y en otros espacios. En la línea tengo a Cora de Jesús, vocera de familiares de niños con cáncer allá en Veracruz. Gracias, Cora, por platicar esta mañana con nosotros.
25: Hola, buenos días. Es un gusto que nos hayan proporcionado en este momento la palabra para poder decir las cosas que están sucediendo dentro de lo que es el Hospital de Alta Especialidad.
24: Platícanos, Cora, ¿qué pasa?
25: Bueno, en el tema de nosotros, no tenemos nada de insumos. No sé por qué, si lo que es la gobernadora comenta que al final del día hay insumos o nuestra presidenta. Eso es una gran falsedad, ya que en nuestro hospital no contamos todavía con todos los insumos que se requieren. Tan solo el día de ayer se tuvo que enviar a un niño de oncología a sacar una resonancia, ¿sí?, al ISSSTE. ¿Por qué? Porque nosotros tenemos tomógrafos, tenemos equipos que pueden funcionar dentro de nuestras instituciones, pero por la falta de insumos que no quieren suministrar dentro de nuestros hospitales, a nuestros pequeños tienen que enviarlos a otros lados, o si no, tenemos que pagar nosotros los estudios.
24: Uh-huh. ¿En dónde los pagan? ¿Cuánto? A ver, danos un ejemplo, Cora.
25: Bueno, a nosotros luego nos envían, sí, a lo que son a otros. Nosotros buscamos, uno, asociaciones para que nos puedan apoyar, sí, o si no, nosotros tenemos que buscar, como en el Hospital de María, como en el Chopo, para buscar la manera de moverlos. ¿Por qué? Porque no tenemos ambulancias, porque al final del día no hay ni siquiera gasolina para mover ambulancias. ¿Para qué donó Rocío Nale ambulancias si no nos dan gasolina? ¿Cómo vamos a mover a nuestros pacientes? Entonces es algo inhumano lo que hacen con la salud de nosotros y de nuestros familiares.
24: Hablaban también, por ejemplo, de que no había algunos de los insumos básicos para atender a los pacientes. ¿Se han encontrado con eso ustedes, Cora?
25: Claro que sí, nos han dado muchas de las veces, escuchas a los médicos que no hay gasas, que no tenemos alcohol, que no tenemos guantes, ¿sí? Son guantes de bolsas que yo misma compartí, ¿sí? La situación. ¿Por qué? Porque no los tenemos, porque los requerimos. Ahorita estamos sin médicos tratantes. ¿Por qué? Porque al final del día, ¿sí?, no hay con qué trabajar. Entonces, ¿ellos qué pueden hacer? Uh-huh. Y todavía vienen y nos quieren decir que las cosas están funcionando. Son falsedades, son mentiras. Esto es, ¿cómo le podría yo decir? Quieren asesinar no nada más a niños inocentes, sino también a adultos que requieren sus medicamentos, sus cirugías y todo lo que ellos necesitan para una atención.
24: ¿Cuánto tiempo llevan así?
25: Muchísimos años. Yo soy del 2018, cuando Roberto Ramos Alor era secretario de Salud. Uh-huh. Y nosotros lo demandamos por genocidio, ya que hubo muchas muertes en ese año cuando él fue secretario de Salud. Una cantidad de niños murieron muy elevada. Sí, y hay una denuncia por la PGR, la cual nunca ejerció, ya que al final del día lo único que hizo el Estado fue quitarlo y premiarlo como diputado. Uh-huh. Entonces, lamentablemente es algo muy triste, y ver que de nuevo lo regresan a un cargo como bienestar, pues en una coordinación donde no funciona. Yo tenía entendido por muchas reuniones federales que se supone que el Estado no tenía que intervenir en cuestiones federales. Como tal, cuando se empezaron a ellos a empezar a enseñarnos a nosotros que ellos no querían que intervinieran por los robos que había, hoy en la actualidad no entiendo por qué la gobernadora Rocío Nale tiene el poder tan grande de poder dejar a una persona que la verdad está acabando con toda la salud de Veracruz. No sé por qué se siente ofendido de los actos que él comete y que al final del día lo quiera rescatar la gobernadora. No entiendo por qué la presidenta Claudia Sheinbaum permite que Rocío Nale tenga una persona así, si esto es federal. Y como federales, los que tienen que el cargo para poderlo destituir es Alejandro Sbarch, sí, y nuestra presidenta Claudia Sheinbaum, no la gobernadora Rocío Nale.
24: ¿Cómo ves afectada el tratamiento del día a día de los niños con cáncer, Cora? O sea, ¿qué ha pasado? ¿Qué ha pasado?
25: Bueno, nosotras aquí en Veracruz tenemos mucho temor que al final del día empiecen a hacer falta medicamentos, ya que vemos que en lo que es Río Blanco, que pertenece al municipio de Veracruz, Secán, que pertenece a Jalapa, ¿sí?, no tienen, Coatzacoalcos, no tienen quimioterapias y tienen asociaciones que estarles aportando dichos medicamentos. Tenemos mucho temor hacia nosotros.
24: Ya. Pues Cora, yo te agradezco este testimonio el día de hoy. Vamos a seguir en el tema, y nada más quiero decirles, intentamos hablar con algunos de los médicos que el día de ayer estuvieron dando algunas entrevistas a distintos medios de comunicación, y lo que nos respondieron ya en la noche, ya tarde, era que literalmente por el bien de nosotros, por el bien personal y de nuestras familias, hemos decidido dar estas últimas declaraciones. Ya no vamos a dar más entrevistas. Espero que puedan entender nuestra posición. Habrá que insistir en que sea el Senado de la República el que dicte las medidas necesarias para terminar con el desabasto. Y fíjense, esto es algo que ha ocurrido una y otra y otra y otra vez desde que el expresidente López Obrador causó el desabasto por un pésimo diseño en la compra de medicamentos hace ya varios años, que es los doctores, los médicos se ven orillados a salir públicamente a decir esto está ocurriendo, e inmediatamente después, 24 horas después o máximo 48 horas después, las propias autoridades pues se acercan a ellos y les hacen manita de puerco para que no vuelvan a salir a decir esto, y entonces se retraen, entonces ya no pueden decir nada, y entonces simple y sencillamente queda el testimonio que, debo decir, no ha parado ni en ningún mes desde hace años el tema del desabasto de medicamentos. Entonces, esto nada más para que quede pues clarísimo, no es que haya regresado el desabasto de medicamentos, es que simple y sencillamente los doctores en muchas ocasiones, que son los que tendrían que estar ahí, los doctores son los primeros que no se atreven ya, una vez que salieron, a seguir insistiendo en este asunto, porque supongo perderán sus empleos, porque los amenazarán, en fin, muchas razones que nos han dicho, como se dice en el medio periodístico, off the record o fuera de record, pues sí, amenazas a que pueden perder sus empleos si siguen con el tema de hablar con medios de comunicación sobre lo que están viviendo. Pero bueno, así están las cosas. Las 9:40, nos vamos a la pausa. Tenemos más al volver.
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6: Vamos con la información internacional más relevante. La guerra con Irán le pasa factura a Estados Unidos. El Departamento de Defensa de Estados Unidos reconoció este lunes déficits estratégicos de municiones, así como problemas de la industria militar para reponerlas, en el marco de la guerra con Irán, de acuerdo con un informe publicado este lunes. El gobierno del presidente Donald Trump se había negado en gran medida a confirmar los reportes de prensa sobre la escasez de misiles, en particular los de tipo interceptor, en los últimos meses. El documento elaborado por mandato del Congreso detalla el alcance de los daños. Cientos de edificios y estructuras en bases estadounidenses de Kuwait, Bahrein, Qatar, Emiratos Árabes Unidos, Arabia Saudita, Irak, Omán y Jordania resultaron dañados o destruidos. Además, decenas de aeronaves y drones fueron destruidos o dañados. El balance acumulado de la guerra registra 18 militares estadounidenses muertos y más de 400 heridos. El informe calcula que la guerra con Teherán habría costado a Washington unos $33,400 millones entre el 28 de febrero y el 30 de junio, cifra que no contempla la reparación de las instalaciones dañadas. Más de dos tercios del costo de la operación corresponde a municiones consumidas. Y mientras el costo de la guerra sale a la luz, Donald Trump aseguró en Truth Social que Irán busca un acuerdo rápida y desesperadamente y señaló que Estados Unidos está abierto a negociar, pero que él decidirá si Washington se involucra. Sin embargo, el secretario del Consejo Supremo de Seguridad Nacional de Irán, Mohsen Rezaei, rechazó este lunes la posibilidad de retomar las conversaciones. Mientras, los hutíes abren otro frente en el Mar Rojo. Los rebeldes hutíes de Yemen intensificaron este lunes sus ataques contra Arabia Saudita con una nueva oleada de drones y misiles balísticos, y amenazaron con ampliar la ofensiva si Riad no detiene sus operaciones militares en Yemen. El grupo rebelde aseguró haber atacado la base aérea King Khalid y haber tomado el control de las islas Gran Hanish y Pequeña Hanish en el Mar Rojo. Arabia Saudita confirmó ataques con misiles y drones contra las ciudades Hamis Mushait, Aba y Taif, que dejaron 13 civiles heridos y daños en varias viviendas y vehículos. Riad advirtió que responderá con firmeza y, según reportes de este martes, las fuerzas sauditas y yemeníes ya intensificaron los ataques aéreos contra posiciones hutíes en Yemen. La escalada aumenta la presión sobre una de las rutas claves para el petróleo, en un momento en que la guerra entre Estados Unidos e Irán ha reducido drásticamente el tráfico por el Estrecho de Hormuz. A esto se suma el ataque al oleoducto este-oeste saudí, registrado el pasado 10 de septiembre, cuya reparación podría tardar hasta 5 semanas y pone en riesgo parte del suministro mundial. Y este temor ya se refleja en los mercados. Este martes, el Brent cotizaba en torno a los $106 por barril y el West Texas Intermediate superaba los $102. El petróleo vuelve a estar en la línea de fuego. Tres naciones del Reino Unido reclaman su derecho a independizarse. Los líderes de los partidos nacionalistas de Escocia, Gales e Irlanda del Norte, los tres territorios que conforman junto a Inglaterra el Reino Unido, firmaron este lunes un manifiesto para coordinar sus esfuerzos en favor de su autodeterminación. John Swinney, líder del Partido Nacional Escocés, Rein Ap Iorwerth, del partido galés Plaid Cymru, y Michelle O'Neill, del Sinn Féin norirlandés, que a su vez ocupan los puestos de ministros principales en sus gobiernos autónomos, sostuvieron que ningún gobierno en Londres tiene derecho a bloquear la democracia.
7: Por primera vez en la historia hay primeros ministros en Escocia, Gales y Irlanda del Norte que creen que sus países deben decidir su propio futuro. Y ese principio de autodeterminación es absolutamente fundamental para los debates que hemos mantenido hoy y que serán fundamentales para los debates que mantendremos en el futuro y para todo lo que nos depara el porvenir.
6: El documento firmado no plantea una estrategia conjunta para abandonar el Reino Unido ni establece un calendario para futuros referendos. Por el contrario, los dirigentes reconocieron que existe en diferentes posturas constitucionales entre sus naciones, por lo que cada una deberá avanzar según sus propias circunstancias. Escocia busca la independencia del Reino Unido y ya celebró un referéndum en 2014 en el que el 55% votó por permanecer en el Reino Unido. En Irlanda del Norte la discusión gira en torno a la reunificación con la República de Irlanda, mientras que en Gales el independentismo tiene menor fuerza. La iniciativa se produce después de que el primer ministro británico, Andy Burnham, abriera la puerta a un nuevo referéndum en Escocia si existiera un claro consenso a favor, pero posteriormente rectificará y asegurará que una nueva consulta sigue fuera de los límites. Y en medio del debate durante su reciente visita a Dublín, el presidente estadounidense Donald Trump expresó públicamente su respaldo a una Irlanda unificada. El Reino Unido vuelve a sentir el empuje separatista.
8: Esto fue Agenda Global con la información internacional más relevante al momento. Yo soy Leire Batalla y puedes encontrarme en X como @Leire_Batalla.
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0: Son las 9:48 a.m. y en esto andan los portales.
1: 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Reforma.
2: Madrugan en un día a 43 jueces de carrera.
1: El Universal.
2: Caso Claudia Tacoronte no es el único. Van 5 estudiantes asesinadas en Universidad de Morelos.
1: Milenio.
2: Mexicanos celebran en Estados Unidos, pero con cautela por asedio migratorio.
1: La Jornada.
2: El ICE aisló en jaulas a migrantes en el Alcatraz de Florida.
1: El Financiero.
2: Militares de Estados Unidos vienen a México. ¿Por qué el Senado autorizó el ingreso de 139 elementos a Chihuahua?
1: El País.
2: De blanco y con mochila negra, en busca del presunto asesino de Claudia Tacoronte.
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2: Ingresarán 139 militares de Estados Unidos a México. Para MBS Noticias, Ángela Molina.
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1: Bueno, esta estación de radio siempre ha hablado mucho de autos, entonces el día de hoy, tal vez para los que nos escuchan ahora en la mañana, no sea común, Ana, pero tú y yo año con año vamos revisando algunas tecnologías que van evolucionando y van cambiando sustantivamente. Y el caso de los vehículos eléctricos es yo creo, el mejor ejemplo, ¿no? Cada año el ecosistema o el parque vehicular que está electrificado cambia, y existen personas que se empiezan a preguntar, oye, pues ¿será el momento de entrarle o no? Y sí. Recuerdo hace 2 años tú y yo platicábamos y yo te decía, no, bueno, vamos a llegar a un momento en breve donde el costo de un vehículo electrificado y uno de combustión de gasolina va a ser casi el mismo. Y me decías, no, no es cierto. Y en ese entonces estábamos con vehículos que tenían un precio de 800, 900 o 1,000 o 1,000,000 de pesos. Yo te decía, no, no, espera, vamos a llegar abajo de los 400,000 pesos. Y hoy ya es una realidad, ¿no? Entonces, ¿qué es lo que está ocurriendo, Ana? Que evidentemente las personas estamos buscando que nuestros costos operativos sean predecibles. Entonces, la conversación con respecto a si me compro o no un vehículo eléctrico viene muy a la par con lo que ocurre con el precio de la gasolina.
0: Cierto.
1: ¿No? Y lo vemos ahora con el estrecho de Hormuz y demás cuestiones que afectan el precio del petróleo y demás, que cuando hablamos de que subió el precio del combustible, ya todo el mundo quiere. Empieza a buscar, las búsquedas en internet se disparan de vehículos eléctricos, ¿no? Entonces, sí, o sea, seguimos con esa incertidumbre enfrente, pero lo interesante en México es que, por ejemplo, el mes pasado, comparando con agosto del 2025, crecieron las ventas un 43.6%. Es decir, ventas récords. Ahora, actualmente, a diferencia, por ejemplo, de hace 10 años que las ventas de vehículos electrificados significaban la mitad de un punto, 0.5%, ahora ya estamos hablando que entre enero y agosto del año de este año se vendieron más de 129,000 unidades electrificadas. Cuando digo electrificadas, estamos hablando de todos parejo, desde híbridos estándar, enchufables y eléctricos al 100%. Entonces, la demanda va aumentando.
0: Arriba, sí.
1: Evidentemente estamos hablando de centros urbanos como Ciudad de México, Guadalajara, Monterrey, que siguen concentrando la mayoría de las ventas de estos vehículos, ¿no? Entonces, yo creo que una de las principales cosas a decirle a las personas que estén considerando hacer el brinco de combustión tradicional a vehículo electrificado es que este es un buen momento y hay más confianza en el mercado, ¿no? Otra cosa que habría que acercar es que sí, cada vez hay más variedad de vehículos abajo de los 400,000 pesos. Este año, por ejemplo, un fabricante chino está ofreciendo una SUV eléctrica compacta con un precio inicial de 389,900, cosa que no veíamos hace un año con vehículos de estas características. Y otra cosa que es muy importante es que también año con año las tecnologías van avanzando. Uh-huh. Vamos a hablar, por ejemplo, de los vehículos 2027, 2028, que ya empiezan a incorporar nuevas tecnologías donde las baterías, por ejemplo, ya no se tienen que cargar al 80% y hay que tener un cuidado extremo para que no pierda de valor su capacidad de carga y, por lo tanto, valor nuestro vehículo.
0: Sí.
1: Pero ahora ya están una tecnología que se llama LFP, que es fosfato de hierro y litio. No se tienen que aprender este nombre, pues seguramente LFP, cuando busquen vehículo eléctrico y lo buscan, ¿qué batería tiene? Les dicen LFP, ah, ok, está muy bien. Estamos hablando de baterías que eliminan el níquel y el cobalto y reducen el riesgo de incendio y aumentan mucho la durabilidad. Estas baterías se pueden cargar al 100% todos los días sin preocupaciones de degradación, ¿no? Y la cosa más interesante que era como para muchas personas, el Dios, pero si lo voy a cargar y me voy a tardar media hora, una hora, olvídate, o sea, no es una solución para mí. Ahora ya estamos hablando de vehículos que tienen la capacidad de ofrecerte con una carga al 100, 560 kilómetros de independencia, que creo que es bastante, y que tengas la posibilidad de cargarla en Menos de 20 minutos, en 15 minutos. Te bajas tantito a cargar, le limpias el parabrisas y ya cargaste un porcentaje muy alto que te permite pues estar avanzando la próxima hora y media con tu vehículo sin que te preocupes porque se vaya a descargar. Y otra cosa que es interesante es que ahora los vehículos pueden funcionar como batería, pero para que le conectes o tu casa o electrodomésticos. Es decir, ya tienen la posibilidad de ofrecer, digamos, movilidad y que si les conectas un cable, de ofrecerte energía. Es decir, si te vas
0: Órale.
1: de excursión, campamento y dices, bueno, me quiero llevar la bocina portátil o una cocineta eléctrica o tarará, te los puedes llevar y puedes cargarlos con
0: Con
1: el
0: el
1: coche.
0: auto.
1: El coche,
0: Órale.
1: sí, el auto funciona como tu batería. Ya también en el caso de, por ejemplo, de que tengas una preparación eléctrica en tu casa que lo permita, si se va la luz, sobre todo ahora en temporadas de lluvias, que no es algo extraño, pues que te puedas conectar al coche y que digas, bueno, por lo menos vamos a tener luz
0: Tantita
1: una
0: luz,
1: hora, ¿no?
0: una especie como de mini planta temporal, digamos, de luz. Órale,
1: Exactamente.
0: está
1: Entonces,
0: bueno.
1: reduciendo toda esta plática con cuál es la realidad con la que estamos en el 2026 y a la que nos acercamos en 2027. Ya tenemos ventas significativas de estos vehículos, lo cual significa que también hay más infraestructura de carga en un centro comercial, en las salidas a la carretera, etc., que encuentras vehículos abajo de los 400 mil pesos, que eso le abre a un segmento mucho más amplio de la población la posibilidad de tener un vehículo con estas características, y que también tenemos tecnologías de batería que son más seguras, menos contaminantes y que además ofrecen más independencia de transporte o de movilidad a los usuarios.
0: Bueno, y debo decir, Zamora, que de que empezamos a hablar tú y yo de autos eléctricos, a hoy sí hay una visiblemente, por lo menos en varias de las ciudades, grandes en el país, sí hay un incremento importante de puntos en donde uno se puede conectar. Que eso, pues, es lo primero y lo más básico, ¿no?
1: Sigue siendo más económico que utilizar gasolina. Es decir, sí es cierto también que hay diferentes subsidios que hacen muy atractivo la compra de un vehículo eléctrico en términos de no pagas tenencia, tu verificación es simbólica porque simplemente buscarás tener cada 4 años una calcomanía en el caso de Ciudad de México o zona metropolitana. Es decir, los costos de mantenimiento son más bajos, no tienes que hacer, en la mayoría de los casos, inversiones cada 6 meses o cada año significativas para su mantenimiento.
0: Sí,
1: Es
0: sí.
1: decir, hay varios estímulos que siguen permitiendo que sean más asequibles sin importar el precio. Y estos subsidios realmente marcan una diferencia, pero como lo mencionas, igual. Te vas a un centro, al supermercado, al centro comercial, estacionas tantito el vehículo. Digamos, entiendo también que muchas personas dirán ahora, no, pero es que donde yo estoy hay muchísimos y es mejor cargarlos en casa. Es decir, hay opciones
0: Sí.
1: para poder cargar los vehículos, mucho más opciones que las que hace un año, ¿no?
0: Ricardo Zamora, te mando un abrazo.
1: Pues así están las cosas con los vehículos eléctricos o electrificados. Fuerte abrazo para ti y para los que nos escuchan, Ale.
0: Linda, lindo día. Las 9:58. Nos vamos contigo, Arturo, Damián. Información sobre el metro de la ciudad para los festejos patrios el día de hoy.
2: El director del metro, Adrián Rubalcaba, informó que este 15 de septiembre se ampliará el horario de servicio hasta la 1 de la mañana del día 16, pero solo en las líneas 1, 2 y 3. Aun cuando se había informado previamente que el horario general de cierre sería las 0 horas, en sus redes sociales, Adrián Rubalcaba señaló que por petición de la jefa de gobierno se hace esta ampliación en las líneas mencionadas que son las más céntricas de la red. El reporte.
0: Muchas gracias. Gracias, Arturo. A las 9:58, gracias. Nos vamos. Los dejo como siempre con mi querida Gaby Vargas y después, ya saben, Luz Macetina y Poncho Vera. Pasen un bonito día, pasen una bonita fiesta. Si se desvelan, los quiero aquí, por favor, a las 7 de la mañana. Ahora no, no es cierto. No, pásenla muy bien. Que viva México y nos escuchamos mañana, como siempre, 7 en punto.

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0: 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Son las 10. 26 grados centígrados.

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1: 10:38 28 grados centígrados.

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2: 11:18. 30 grados centígrados.

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1: 11:25, 30 grados centígrados.
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3: Buenas tardes, muchachos. 12:03. En este momento arrancamos con el programa. Yo soy Norma Cisneros. ¡Ay, no! Oh, mira, yo ya estoy con un pie aquí y el otro pie en la Plaza de Lerdo para bailar con Tropicalísimo Apache. Yo, la verdad. Señor productor, ¿usted qué va a hacer el día de hoy? ¿Vas a ir a cenar? ¿Qué vas a cenar? ¡Qué rico! ¿Cuál es así tu platillo infaltable para el día de hoy? Enchiladas. Las normales, ¿verdad? Las rojitas. Pero al grito no vas ni nada. Sí, la neta. Fíjate que el de Lerdo se pone suave, señor productor, porque es como más familiar. Digo, te queda muy lejos, nomás te lo platico para presumirte. Pero el de Lerdo se pone padre porque es como más familiar. Entonces, nosotros siempre vamos para allá. Si usted va a dar en el grito de Lerdo, avíseme para ver si nos topamos y mínimo nos decimos qué hubo le qué. Dice por acá Norma, feliz día de locutor atrasado. Nos dijo atrasados a los locutores. Gracias, gracias. Un beso, un beso. Muchísimas gracias. Oye, tú veme platicando. ¿Qué plan tienes para el día de hoy? Nochecita mexicana. ¿Dónde para caerle? ¿Dónde vas a pasar el grito? Torreón, Gómez, Lerdo, San Pedro. ¿Cómo se llama el muchacho de la noche? Pipila. ¡Brandon! Va a andar allá en Villa Juárez. Fíjate, va a andar en el grito de Villa Juárez con sus hombres cabales. Va a ser quien va a estar amenizando allá el evento. Así que, pues ahí si ustedes de Villa Juárez, vaya a ver ahí a los hombres cabales. Mientras tanto, pues bueno, arrancamos con el programa. Yo soy Norma Cisneros. Agradezco al más caro, carísimo de los productores, Héctor Gutiérrez, a mi lado en los controles. 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
2: 12 del mediodía con 8 minutos. Oye, seguimos con más en la frecuencia exacta. Y pues bueno, ya sabes que hoy es 15 de septiembre, señores. Día 258 del año, falta un día para el Día de la Independencia mañana. Hoy en la madrugada se supone que es el grito de independencia, pero la independencia es mañana. 45 días faltan para Halloween y 46 para Día de Muertos. Agárrate porque Nochebuena será en solo 101 días y 102 días nos separan de Navidad. Cerramos el 2026 en solo 107 días. ¿Qué se celebra o se conmemora el día de hoy? Bueno, pues hoy es Día Internacional de la Democracia, Día Mundial del Linfoma. Y además te cuento que el Grito de Dolores ocurrió la madrugada del 16 de septiembre de 1810. Sin embargo, la fiesta principal y la ceremonia oficial con el presidente y los gobernadores se realiza la noche del 15 de septiembre. Además, un 15 de septiembre, pero de 1854, se cantó por primera vez el himno nacional mexicano, un 15 de septiembre de 1854, escrito por Francisco González Bocanegra y musicalizado por Jaime Nuno. Muchachos, cumpleañeros, el príncipe Harry, fíjate, hoy está de manteles largos. Nació en 1984, un día como hoy. En el reporte del clima, ¿irá a llover, señor productor? ¿Usted cree? No está pronosticado. Mira, hoy, de hecho, aquí, mi poderosísimo Samsung A13. Poderosísimo. Marca un 0% de probabilidad de lluvia. Pero yo lo pregunto, porque todos los 15 de septiembre llueve. ¿Dónde? ¿A poco? Ah, para mi pueblo, ¿no? No. Pero bueno, 35 grados como máxima, 22 grados como mínima y la temperatura al momento es de
0: 32 grados centígrados.
2: En el santoral celebramos a quien lleva por nombre Dolores, Emilia, Albino, Catalina y Nicomedes. Muchachos, esto es lo más relevante de hoy. Y a la fecha.

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2: 12 del mediodía con 22 minutos. Sigues escuchando La Frecuencia Exacta. Y hoy es 15 de septiembre. Sé que seguramente hoy en la noche, si es que no vas a salir a algún lado a dar el grito, vas a tener Noche Mexicana en casa. Entonces, ¿qué canciones llevas dentro del playlist, o bueno, estamos hablando de México, dentro de tu lista de reproducción para hoy en la noche? ¿Cuáles son esas rolas infaltables? Por ahí platicábamos en la mañana, Brandon y yo decíamos, bueno, pues que si el cielito lindo, el volverlo volver, el rey. Pero una canción, señor productor, que año con año se hace viral en esta fecha es... Ay, no. Nomás por llevar la contra, productor. ¿Qué tiene que ver la incondicional con México? Sí, pero no es mexicana.
3: No.
2: No, bueno, o sea, no es para México, pues. La Bikina, señores. La Bikina es uno de los grandes clásicos de Luis Miguel. Aunque la canción fue compuesta por Rubén Fuentes en los años 60, el sol la llevó nuevamente pues a las generaciones más recientes, ¿no? Con su poderosa interpretación y su estilo mariachi. Este tema se convirtió en uno de los grandes favoritos de su repertorio y con los años ha vuelto a hacerse viral en redes sociales, demostrando que los grandes clásicos mexicanos jamás de los jamases pasan de moda. Vamos calentando motores para hoy en la noche, porque esta es La Viral, es Luis Miguel, La Bikina.

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1: 12:34 minutos, sigues con más en La Frecuencia Exacta. Oye, a mí me encanta porque esta lucha por el rating continúa. Entre La Granja, que la verdad va en ascenso, y La Casa de los Famosos, que sigue dando patadas de ahogado para mantenernos atrapados. Ayer lo lograron. Ayer, si tú estuviste pendiente del programa, sabes que subastaron la inmunidad que te daba paso a la final por el 100% del presupuesto. O sea, esta semana no les van a dar dinero para comida. Ya sabrás que el tío Yair está, mira, infartado, enojado y atacado. Ya la Karina se peleó con Gema, con el S. Pérez, que eran sus inseparables. Y eso ayer nos mantuvo pegados a La Casa de los Famosos. Pero TV Azteca dijo, ¿yo qué hago? A ver, ¿cómo me muevo? Mira, Pedrito Sola, señor productor. Pedrito Sola fue la carta fuerte, y es que sorprendió al formar parte de esta segunda temporada de La Granja VIP, y aunque su participación dice será diferente al resto de los famosos, no entra como granjero. El conductor de Ventaneando, y mira, ferviente amante de los animales, fue presentado como el nuevo practicante del tío Pepe. El tío Pepe es el que se encarga de ahí de decirles cómo, por dónde, cuándo, las vaquitas, los borreguitos. Bueno, pues va a ser su practicante, por lo que deberá aprender y colaborar en las labores relacionadas con el cuidado de los animales dentro del reality. Va a andar moviendo popós, va a andar limpiando caballos, va a andar moviendo corrales. Y bueno, pues ahí el Pedrito Sola dijo, hay lecciones que nunca se olvidan, y la que la vida ya me dio a mí, ¿saben cuál es? Expresó por ahí durante su presentación. Su llegada ocurre meses después de la polémica que enfrentó por estos comentarios de los perritos, de la situación por la que luego ofreció disculpas públicamente y nadie le creímos. Ahora Pedro Sola asegura estar dispuesto. Dice, mira, yo con el corazón vengo a vivir esta experiencia completamente distinta. Lo único que quiero es aprender a cuidar, a proteger y alimentar junto a los granjeros a los animalitos. Yo no voy a decir, es que yo no quiero alimentar el hate, señor productor. Pero no le creí ni media palabra al tío Pedrito. Es que cuando los animales no te gustan, no te gustan. O sea, y tampoco está mal que los animales no te gusten, es respetable. Pero el hecho de que no te gusten no quiere decir que los vas a lastimar. Pero a lo que me refiero es, al señor no le gustan. Ya lo mandaron a un refugio de perritos. Ya se puso el señor a repartir croquetas. Ya lo mandaron a otro albergue. Ya quisieron meterlo como campaña de una marca de croquetas. Ahora lo meten a la granja. No le van a gustar los animales. Los va a odiar más porque se los están poniendo a fuerza. Ya olviden el tema. Yo digo ya, o sea, no de que olviden lo que dijo, sino ya, déjenlo ahí. Ya, que el señor se haga bola solo. No le quieran limpiar la imagen, porque la verdad no les estamos creyendo. Y creo que el señor está hundiéndose cada vez más. No lo sé. Por lo pronto, ahora forma parte de la segunda temporada de La Granja VIP como el practicante del tío Pepe. Y eso es lo que está de boca en boca. Mientras tanto, nosotros seguimos con más. 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
1: 12:45, vámonos con más en La Frecuencia Exacta. Y obviamente hoy 15 de septiembre vamos a hablar de alguna frase muy mexicana, muy utilizada por nosotros. Y es que no me siento orgullosa, no, ni tú tampoco. Pero los mexicanos por naturaleza somos impuntuales, ¿va? Impuntuales, y la fiesta empieza a las 2, dices tú, ay, pues me voy a las 3 para llegar a las 3:30. Pero luego, cuando llegamos temprano a un lugar, la gente se sorprende y te dice, ¡te caíste de la cama! Una expresión muy mexicana y muy utilizada, el ¡te caíste de la cama! Pero ¿cuándo se usa, por qué y en qué circunstancias? Aquí te lo explico. Nos ponemos serios, señor productor. Y te cuento. Se dice que alguien se cayó de la cama cuando madruga mucho o llega a un lugar mucho más temprano de lo habitual. La frase sugiere de forma irónica que la persona no se despertó por voluntad propia o por alguna alarma, sino que el golpe físico al caer de la cama lo hizo despertar, lo que lo obligó a levantarse antes de tiempo. Porque, señores, aquí no madrugamos, aquí nos caemos de la cama.

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1: 1250
2: 33 grados centígrados.
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No, 12 del mediodía con 56 minutos. Muchachos, todavía nos queda una hora juntos. Recuerda que estamos hasta las 2 de la tarde aquí en La Frecuencia Exacta. Las noticias están pendientes. ¿Qué es lo más absurdo, tonto e irrelevante que se ha generado en las redes sociales y el espectáculo en los últimos días? Mucho, mucho. Y te lo voy a platicar más adelante. Y hoy tenemos en el ¿qué fue de ellos? Una muy, muy buena agrupación. Señor productor, ¿se acuerda de Control Machete? ¡Ay, sí, señor! Bueno, pues hoy vas a poder recordarlos y saber qué ha sido de ellos en La Frecuencia Exacta. También está pendiente otra rola viral y el más allá de tu nombre. Así que mantente pendiente de La Frecuencia Exacta. Todavía tenemos una hora juntos. Platica conmigo, 8711-201-955. Por acá, saludos para Sandra Zárate, que nos dice: linda tarde, Norma, felices fiestas. Me sentí como en Navidad, señor productor. Mira, por acá me están, ¿cómo se llama? Recomendando una canción. Mi México lindo, Alejandro Fernández, dice que fue un tema oficial para la FIFA World Cup 2026. Ahorita la checo y me dicen, mera recomendación. Ok, ahorita la escuchamos. Dicen por acá que las canciones de Luis Miguel nunca pueden faltar en el playlist de las noches mexicanas. Y tampoco algo de el señor Juan Gabriel. Ok. Ahorita te voy a poner una rola en la viral, otra rola mexicana que a lo mejor ni te acuerdas de ella, pero es buena y está muy para bailar. Mientras tanto, el señor productor continúa a mi lado en los controles. Tú te quedas con música. Que dice que las canciones de Yaritza Aparicio y su indecencia. Yaritza Aparicio es la actriz, mija. También tú andas bien, bien norteado. Es Yaritza y su esencia. Yaritza Aparicio es la que actuó en la película de Roma. Y te encargo, ¿eh? Es que sí supiste, señor productor, que la abuchearon en un evento, creo que aquí en México, a Yaritza y su esencia. Y luego ya salió dando declaraciones de: no vuelvo a tocar en ningún evento mexicano. ¡Ay, sí, que se largue! Tampoco es como que nos pueda mucho, mija, que estés tú aquí tocando y cantando con tu grupo, la verdad. Mientras tanto, vámonos con más música y ponte esa.

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1: 1:05 y ya te decía que en el que fue de ellos vamos a recordar una gran agrupación. Y es que a finales de los 90s, Control Machete se convirtió en uno de los grupos más importantes del hip hop mexicano. Originarios de Monterrey, y bueno, pues conquistaron a todo el público con canciones como Comprendes Méndez, De Perros Amores y por supuesto el himno, señores. Sí, señor. Este tema lanzado en 1999 y fue el gran éxito y obviamente la canción que los catapultó en la carrera. En los primeros años de la década de los 2000, pues bueno, esta agrupación se posicionó en los primeros lugares de las listas de popularidad. Esa irreverencia, ese estilo los hizo resaltar del resto de las agrupaciones. Lo curioso es que, aunque llevan años sin presentarse como grupo, sus canciones siguen sonando y conquistando a las nuevas generaciones. Porque podrán pasar los años, muchachos, pero cuando empieza ese sí señor, más de uno nos transformamos en raperos. Así que oye la frecuencia exacta, esto es ¿qué fue de ellos? Recordamos a Control Machete con Sí Señor.

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2: 1:15.
1: 33 grados centígrados.
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2: La tarde con 22 minutos, muchachos. Seguimos calentando motores para hoy en la noche. Seguimos poniéndonos en este modo mexicano. Y otra canción que no sé siquiera tenías en mente o recordás, porque todos mencionaron Juan Gabriel, Vicente Fernández, por ahí mencionaron hasta El Potrillo, Luis Miguel. Pero ¿quién no cantó Amor a la Mexicana de Thalía? Canción lanzada en 1997 y esta canción se convirtió en uno de los mayores éxitos de la cantante gracias a su ritmo, a su estilo y a esta frase que todos conocimos como amor a la mexicana, tequila, tabaco y ron. Muchachos, ¿qué no nos gusta a los mexicanos? Pues tequila y tabaco y ron es parte de nuestra cultura. El tema fue un éxito en Latinoamérica y Europa y con los años ha regresado a las redes sociales, donde las nuevas generaciones han convertido esta canción una vez más en un fenómeno viral. Un clásico noventero, señores, sigue poniendo a bailar a cualquiera, así que hoy en La Viral, muy del 15 de septiembre, ella es Thalía, Amor a la Mexicana.

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1: Entre la información más absurda y relevante del espectáculo, el internet y las redes sociales, la coreañera se convierte en la primera eliminada de la granja VIP. Y ahí es donde no sé si tal vez yo sea muy vieja, pero yo ni la ubicaba, la neta. Masada Altamini, nuevo eliminado de la casa de los famosos. Yo sentí que el fin de semana, muchachos, era eliminar a los extranjeros de los realities, definitivamente. Tras ser abucheados en pleno show, Yaritza y su esencia prometen no volver a presentarse en México. ¡Qué tragedia!, dijo nadie nunca. Cecilia Galeano asegura que no entraría nunca a la casa de los famosos porque le tiene miedo a la funa. ¡Mi Ceci! No digas nunca, porque luego les llegan al precio. Manelik se autonombra la patrona de los realities. Niurka no está feliz con eso. Es que ni a ninguna de las dos le va uno. Mira, par de arrabaleras las dos. Y estas fueron las noticias, la información que no necesitabas escuchar.
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2: Una de la tarde con 42 minutos. Sigues escuchando la frecuencia exacta. Vámonos con el más allá de tu nombre, por supuesto, tu apellido. Y este me lo pidieron la semana pasada, una disculpa. Pero es que luego hay fila. Hay fila, yo voy haciéndolos como voy pudiendo, muchachos. Pero bueno, espero que estés escuchando el programa, mi querido Jorge, porque fue quien me pidió este apellido, que es Nava. Te cuento que es un apellido que significa llanura o terreno fértil rodeado por montañas. Es un apellido de raíces españolas, como casi todos los apellidos, que se extendió en México y otros países de habla hispana. Quien lleva este apellido simbólicamente son personas fuertes, trabajadoras y de espíritu bastante noble. Gente que sabe adaptarse a los cambios, no se rajan. Este camino me lo cambian, pues me voy por otro lado que tiene y le busco. Protege a los suyos, lucha por salir adelante y son personas de carácter bastante firme, pero con un corazón muy, muy generoso. Hay una gran conexión con sus raíces. Si tú te apellidas así, te cuento, tu frase es esta: soy Nava, fuerte como la montaña y fértil como la tierra. Donde otros ven obstáculos, yo encuentro caminos para poder florecer. Rojo, color que representa tu fuerza y tu poder. 5, número de la suerte, y confía en el jueves como un día para encontrar oportunidades laborales. Personas famosas que se apelliden Nava, mi querido Güero Galletas.
3: El borrego Nava,
2: señores. Pepe Nava. Juas. Ah, mira, Dalila Nava, que una radioescucha que está por acá escribiendo nos dice: yo. A ver, Dalila, tú que escuchaste la descripción, sí, más o menos se relaciona contigo. Tú dices: no, hombre, puras mentiras te inventas. Que sí, cierto. Sí, son mentiras que me invento. Pero a veces casca. Dice por acá: servicial, sí. A ver, ¿a poco ustedes creen todo lo que yo les cuento? Es claro que a mí me sorprende. ¿A poco sí me creen todo lo que yo les cuento? Nomás díganme si creen que sea verdad. Ustedes confían en mí, bebecitos. Pero dice que sí confían en mí. Ah, yo los quiero mucho, fíjate. Así confié yo en mi ex y miren cómo me pagó. Pero bueno, muchachos, hoy descubrimos que hay más allá de tu nombre, por supuesto, tu apellido, y hoy fue Nava.

0: se vaya.
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3: 1:48.
4: 33 grados centígrados.
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1: Una de la tarde con 55 minutos. Muchachos, yo prácticamente me estoy despidiendo, pero aquí nos escuchamos el próximo jueves. Sí, señores, yo mañana no vengo. Yo mañana voy a andar bien, Miguel Hidalgo. Sabrá Dios dónde. Porque hoy en la noche yo voy a dar el grito al Lerdo. Ya les dije yo que si alguien va a andar por aquellos rumbos bailando con Tropicalísimo Apache, ahí me saluda, ahí me levanta la mano y ahí me dice, ¿qué hubo, le cómo andamos? ¿Ok? Si tú vas a ir aquí a Torreón, pues ya vete formando, porque ya yo veo que ya hay gente esperando. Alfredito Olivas, ya vete formando de una vez. Y en Gómez va a estar Conjunto Primavera. Entonces, pues bueno, ahí ve tú checando qué vas a hacer el día de hoy. Si vas a hacer Nochecita Mexicana, disfrútala mucho. Disfruta a tus amigos, a tu familia. Y pues bueno, dice por acá, ¿se puede pedir foto aquí, a mí? Claro, bebecito. Si me llegas a topar, tú pídemela. Tú pídeme la foto que nos la tomamos y hasta una cheve nos tomamos juntos. Si es que podemos pistear en la calle. No te creas. Pero no, sí, si me llegan a ver ahí en Lerdo, sí voy a ir, se los juro. Ahí voy a andar yo en el grito. Pues voy de cotorreo. ¿Quieren la foto con Dani? Claro, tú ahí tómate la foto con el Dani, también es bien. Ah, porque luego me topan en la calle y me dicen, es que andas con el Dani. El Dani es chidote, ustedes no se agüiten si me llegan a ver en la calle. Cuando usted llegue y salúdeme, el otro muchacho es bien buena onda. Yo nomás digo que es mi guarura para que usted no se agüite. Pero bueno, nos escuchamos el próximo jueves. Hoy pásale increíble, diviértete, relájate, disfruta. Porque pues bueno, ya empezamos ahora sí que la recta final del año con los momentos más chidos y las fiestas más padres. Yo me despido, agradezco al güerito Galletas a mi lado en los controles durante la segunda hora del programa. Yo soy Norma Cisneros, ponte Exa.

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3: 2 con 1 33 grados centígrados.

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0: 2.4 33 grados centígrados.

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1: 2.7. 32 grados centígrados.

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2: 314.
0: 32 grados centígrados.
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2: 328.
0: 32 grados centígrados.
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2: 3:48.
1: 32 grados centígrados.
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2: 355.
0: 32 grados centígrados.

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4: Hola, hola, muy buen martes. ¿Cómo está toda la gente en sintonía de la frecuencia naranja? En este martes 15 de septiembre con sabor a viernes, ¿sí o no? Ponte algo mexicano, por favor, güerito, que se sienta el espíritu, la patria. Vámonos. ¿Sí o no? Luis Miguel, sí o sí, forma parte de la playlist del día de hoy. ¿Sí o no, güero? Oigan, me quedo con ustedes, como ya escucharon, hoy está César Rodríguez, mejor conocido como el Güero Rodríguez, en los controles, y hoy tendremos una playlist diferente. Espero que muchos de ustedes estén escuchándome, ¿verdad? Porque nada que hay, como que ya mucha gente lo agarró el día de hoy, como ya asueto. Espérense, el asueto es mañana, oigan, todavía hay que chambear, y espero que estén del otro lado del micrófono. Quiero que ustedes me cuenten... ¿Cuál es ese artista que no puede faltar en tu playlist de tu festejo de hoy? 15 de septiembre, el grito, mañana ya Independencia de México. ¿Cuál es el artista que sí o sí siempre ponen en la noche mexicana en tu casa? ¿En mi casa que es su casa? Luis Miguel no puede faltar. ¿Contigo? Bueno.
5: No, pues igual.
4: ¿Contigo? Yo sé que en tu casa, José José.
5: Juan Gabriel también.
4: Juan Gabriel, ahí está, miren, algo de Juan Gabriel. Hay casas que les gusta, por acá dicen también Juan Gabriel. A personas que les gusta escuchar a José José. A otras a Selena, que a lo mejor pues era medio mexa y así, pero pues también se siente como muy música mexicana. Alejandro Fernández, cómo no, oigan. Vamos a armar nuestra playlist. Váyanme diciendo a través de WhatsApp 8711-201-955. ¿Qué les gustaría escuchar? ¿Cuál es esa canción o ese artista que no puede faltar en su playlist de hoy, su playlist mexicano? Y armemos juntos esta lista de reproducción. Ay, me escuché bien retro. La lista de reproducción, así se llama. Ahora le decimos playlist, pero antes, sino que la armábamos en el Winamp o en el Ares, tu lista de reproducción. Saludos para Omar, que dice, no puede faltar unas de los Cumbia Kings. Que mira nada más, bueno, Omar ya anda bien mexicano. Con su playera sin mangas, verde, blanco y rojo, su paliacate. Muy bien, Omar. Espero que haya mucho trabajo para todos los conductores de aplicaciones, porque la verdad, hoy sentí que la ciudad está como si fuera 24 de diciembre, de que todo mundo comprando los cuernitos, así está toda la gente, pero comprando limones. Es más, en la orinas no había limones. Con eso les digo todo. Anda la gente de aquí para allá. Así que espero que haya mucha chamba para toda la gente de aplicaciones. Por acá nos dicen, bueno, algo de Alejandro Fernández. Saludos para ti, Isa. Dinos qué te gustaría escuchar. Yoli, ¿qué de Juan Gabriel? ¿Qué te gustaría escuchar de Juan Gabriel? Pásenme sus canciones a través de WhatsApp 8711-201-955. Vámonos con buena música. Esto corre a cargo de Harry Styles. Ay, muy mexicano de nuestra parte. Eso se llama American Girls y lo escuchamos aquí en XFM.

Acabamos de escuchar la música, Marc Seguí, con esa que se llamó Esperando a que vuelva. Son las 4 de la tarde con 10 minutos y tenemos 32 grados centígrados. Seguimos con más de la música en este 15 de septiembre. Llega ahora Los Claxons con esto que se llama Agua en mis manos. Ponte examen.

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1: 413
0: 32 grados centígrados.
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Y así arrancamos con nuestra playlist muy mexicana, esto de Alejandro Fernández. El tema fue como quien pierde una estrella, canción que nos pidió Isa a través de nuestro WhatsApp. Seguimos con más de nuestra playlist mexicana de Alejandro Fernández. Nos vamos con Juan Gabriel. En ese tema se unió a Juanes. La canción se llama Querida y la escuchamos aquí en XFM.

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1: 429.
0: 33 grados centígrados. 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

Maya y a cargo de Mau y Ricky. Escuchamos aquí en XFM, son las 4 de la tarde con 36 minutos. Recuerden que tenemos nuestra playlist mexicana, así que dime, ¿qué canción no puede faltar en tu cena de esta noche? Pásamela por WhatsApp y más adelante tendremos otro bloque con las canciones que ustedes me han enviado. Vámonos con esto de On Music, el tema se llama Te Queda Bonito y lo escuchamos en XFM.

Ahí escuchamos a Stephen Sánchez con esto que se llama Sweet Love. Son las 4 de la tarde con 41 minutos y tenemos 33 grados centígrados. Vámonos con más de la música. En este martes llega Alejandro Sanz con esto que se llama Las Guapas. 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
1: 447.
0: 34 grados centígrados.
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Don't Be Shy, a cargo de Tiesto junto a Karol G. Escuchamos aquí en Exa FM, son las 4 de la tarde con 57 minutos. Seguimos ahora con este tema a cargo de Morat. La canción se llama Eclipse Solar y la escuchamos en la frecuencia naranja.

Acabamos de escuchar a Juanes con esto que se llamó Hagamos Que. Son las 5 de la tarde con 3 minutos y tenemos 34 grados centígrados. Vámonos ahora con Manuel Turizo. La canción se llama Te Hacen Falta Dos y la escuchamos aquí en La Frecuencia Naranja.

Piensa en mí a cargo de este man y Daniela Spala. Escuchamos aquí en La Frecuencia Naranja. No le cambien. Recuerden que más adelante tenemos nuestra playlist mexicana. Váyanos pidiendo lo que quieran escuchar. Seguimos ahora con Raúl Alejandro. El tema se llama Besito en la Frente y la escuchamos en XFM.

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1: 512
0: 34 grados centígrados.
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Ahí escuchamos a Luis Fonsi junto a Faith con eso que se llamó Cambiaré. Son las 5 de la tarde con 19 minutos y tenemos 34 grados centígrados. Seguimos ahora con Chino y Nacho junto a Danny Ocean. El tema se llama Entrégame y lo escuchamos aquí en Exa FM.

0: Tacones rojos en la voz de Sebastián Yatra. Escuchamos en este martes en la frecuencia naranja. No le cambien porque en el siguiente bloque ya llega a la otra parte de nuestra playlist mexicana con las canciones que ustedes nos han pedido a través de WhatsApp. No le cambies que ya volvemos con más.
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2: 528
1: 34 grados centígrados.
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Y el bueno Omar nos dijo que no puede faltar algo de Cumbia Kings en su playlist mexicana. Esto fue Sabor a Chocolate. Seguimos con más de la música. Y en la casa de Lili no puede faltar algo de Thalía. Obviamente Amor a la Mexicana. Seguimos con nuestra playlist aquí en XFM.

Amor prohibido en la voz de Selena Quintanilla. Escuchamos aquí en la Frecuencia Naranja. Seguimos con más de la música en nuestra playlist mexicana. Otro artista que no puede faltar, obviamente, es Joan Sebastián. Esto se llama Eso y Más y lo escuchamos aquí en XAFM.

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1: 5:49.
0: 33 grados centígrados.
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13: Oigan, ya nos quedan unos minutos para que sean las 6 de la tarde. Yo me despido de ustedes. Muchas gracias por ahí a todos los que me pasaron sus canciones. Ya tengo que playlist, voy a poner más tarde en la noche mexicana. Que la pasen increíble. Es un día muy bonito para pues festejar, ¿no? Lo bonito de México y sentirnos orgullosos de ser mexicanos. Que la pasen de lo mejor, que coman deliciosos. Si mañana van a descansar, pues háganlo. Si van a trabajar, pues ni modo. Aquí escuchan la estación porque habrá muy buena música. Yo no voy a trabajar, pero sí va a haber muy buena música, obviamente, aquí en nuestra programación. Me despido. Gracias a César Rodríguez, que estuvo hoy conmigo en los controles. Mi nombre es Sofía Charles. ¿Qué dijeron? ¿Ya no puso algo de Luis Miguel? Claro que voy a poner Luis Miguel. Yo siempre el 15 de septiembre me despido con una canción de Luis Miguel, de este disco de mariachi que tiene increíble. Así que les voy a dejar con esta canción que por ahí varias personas la pidieron a través de nuestro WhatsApp. Me despido, regreso el próximo jueves en punto de las 4 de la tarde. Mi nombre es Sofía Charles. Te voy con esto de Luismi. El tema se llama Mi Ciudad y la escuchamos aquí en XFM.

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